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3: La silla de Francisco Garduño Yáñez quedó vacía el día de hoy. Ahí debía de estar el excomisionado del Instituto Nacional de Migración para revisar el cumplimiento de las condiciones que mantienen suspendido su proceso penal por ejercicio ilícito del servicio público relacionado con el incendio de la estación migratoria de Ciudad Juárez del 27 de marzo de 2023. Francisco Garduño no llegó.
2: El paso.
3: La candidata demócrata a la gubernatura de Texas, Gina Hinojosa, utilizó una parada de campaña el día de ayer en El Paso para exigir una sesión legislativa de emergencia para atender el desarrollo de centros de datos.
2: Estatal.
3: El diputado priista Guillermo Ramírez concluyó su presidencia de frente del Congreso del Estado de Chihuahua. Al respecto, el legislador señaló que al concluir su periodo al frente de la presidencia del Honorable Congreso del Estado, lanzaba su agradecimiento por la oportunidad de encabezar una de las instituciones fundamentales de Chihuahua y destacó los aprendizajes que esta responsabilidad dejó en su vida pública.
2: Nacional.
3: Las fuerzas federales que abatieron a Luis Enrique Barragán Chávez, el R5 o el Huicho, iban expresamente por él tras su ubicación en una ranchería en Tocumbo, Michoacán, así lo informó el Gabinete de Seguridad.
2: Internacional.
3: Las autoridades de Nepal han iniciado un funeral masivo para cientos de víctimas no identificadas tras las catastróficas inundaciones provocadas por una devastadora riada que afectó la región del Himalaya. El número total de fallecidos ya superó los 1050 y más de 4400 personas siguen desaparecidas entre Nepal y China.
2: Deportes.
3: Luego de ser goleados por los Diablos Rojos del Toluca la noche del domingo anterior en el estadio Nemesio 10, el entrenador de los Bravos, Salvador Valero, declaró que deben centrarse en buscar su mejor versión, que fue la que presentaron recientemente en la Leagues Cup.
2: Espectáculos.
3: Avi Quintanilla anunció que inició una batalla legal contra su hermana, Suset Arriaga, en un conflicto que también involucra a su padre, Abraham Quintanilla, aunque hasta el momento el músico no ha revelado públicamente los detalles de las acusaciones. A través de un comunicado publicado en sus redes sociales, el productor musical y compositor explicó que decidió romper el silencio después de recibir numerosas llamadas y consultas de distintos medios de comunicación.
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0: Nation.
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0: Saludo para Richard, el de la novena, ¿no, güey?
1: Buena marmaja.
0: Buena mala de la marmaja. Güey, voto por la marmaja, güey, la marmaja.
2: Con aguacate de Michoacán, está Juaritos, colega.
0: ¡Aguacate, no juegues!
2: Manzana para la Ciudad de México. A la puta no olvidamos, colega. ¡Ay! ¡Ay!
0: Soy troquero y me gusta y soy la cuchar. Como dijo el maldito, ¡soy la cuchar! Oye, son puros del troquero con los dos carnales, el troquero locochón.

0: carnales, mi Tiger. Un saludote para ti, mi Tiger. Y no te olvides de Samalayuca, mi Tiger.
1: No, mijo, no diga eso.
0: Para Samalayuca, no, no te olvides.
1: ¿Cuándo? Yo estuve
0: ahí viviendo.
1: Claro, mijo, no, yo estuve que yo tenía una. Tenía un zapatillo en Samalayuca, mijo. ¿Cómo no, mijo? Si te contara. Se llamaba Rubén. No, no, saludos a toda la banda de Samalayuca.
0: Radio de la Z, mi Tiger. Vámonos por la del troquero locochón. Y como es 2x1, también ponte la de cara a la muerte.
1: Quiero partir. ¡Ah, este onda con todo, eh!
2: ¡Échale mi Tiger! La red neta la Z. Ahí votamos por la del Uber locochón. Un saludito para la Gigi, para la moza, que vamos en camino a la casa.
1: La Gigi, ok, mi bella, amigo, Dice una nena acá, los dos carnales. Gracias, lindura. Gracias, pues, hola.
3: La radio de la Z por la del troquero. Esa le queda de las 18 morenas. Es el Emitai.
1: Sí, ve, sí, ve, le queda al Javi, ve. Al de las 18 morenas, saludos para el Javi. El troquero locochón.
4: La radio de la Z, mi tigre, buenas tardes, mijo. Diosito me lo bendiga, mi rey.
1: Igual, mijo.
4: Hay voto por los huracanes. Los huracanes, mi rey. Saludito, buenas tardes.
1: Saludos, mi rey.
4: Saludos.
1: Cuando acá.
5: Mi Tiger, échale mi Tiger. Vámonos por la del Gerardo Ortiz, la del troquero. La pacha del troquero.
1: Hijo, Inchi, vaya, ¡Michel!
6: La reina te la acepta, mi tigre. Aquí andamos diciendo que al cabo que también de liando. Digo, no, dejo el otro, vamos a estar por la del troquero locochón.
1: El Ubero.
6: El crazy trucker de Gerardo Ortiz, por favor.
1: Yeah.
6: Y ahí va el saludo, que no falte, Michel.
1: ¡Te amamos! ¡Lleva todo aturrado! ¡Te amamos, aturrado!
7: Tiene buenas tardes, fue la segunda.
8: La radio de Neto es la Z, mi Tiger. Compa el Kena, saludándolos aquí en el centro del Paso. Con la señora.
1: Eso.
8: Hemos cantado.
1: Eso, mijo.
8: Votamos por la primera, mi gatote. Ahí estamos, cuídense.
1: Saludos
8: a todos.
1: Queremos al Kena.
8: Están haciendo plataforma.
1: Saludos con todo respeto a Doña Kena también. Saludos para Doña Kena. Bienvenido al club.
9: La radio de Neto es la Z. Yo quiero la de Gerardo Ortiz, por favor, mi tigre.
1: Gracias, lindura. Gracias, mi amor. Gracias, bonita.
10: Y saludotes para toda la banda.
1: Espérate, güey.
10: Ese es mi Jimmy Boy. ¿Qué más? Mi Tiger Terry de Baboa. Ahora se ando desquitando hasta el último de los centavos de los $57 que me pagan por hora.
1: ¡Euros!
10: ¡Véngase, troquero locochón, con el maricón de Gerardo Ortiz!

0: doña Kena? ¿Pues a qué leí, doña Kena?
1: La radio en esta es la cinta mitad higuera. Vámonos por la de los dos carnales, hijo. Saludos para todos los trailerotes. Todos los culeros.
0: Uberos, sí.
2: Échale mi Tiger, dígale mijo, Tiger, Tiger. ¿Dónde será de los huracanes, viejo? Saludos para mi tío Lalote.
0: ¡Lalo! ¡Tu tío Lalo! ¿A poco es tu tío Lalo? ¡No me digas eso, chilalo! ¡Embarazó a mi prima ese vato, wey!
3: ¡No te la aceptas, mi tarde, la radio! ¡No te la aceptas, mi joya! ¡Ya! ¡Y un besito en la no me niegues, papá! ¡Lo lo cayó, perrillo! ¡Lo cayó, lo cayó! ¡Andale!
0: ¡Venga! ¡A toda la gente de Samarayuca, eh! ¡Al pájaro, uy, uy, uy!
4: La radio de neta es la Z, tigrillo. ¡Hola, tigría, precioso! ¡Bonito día, ternurita! Quiero mandarle primero que nada un saludo al tremendísimo Kena. ¡Ay, Kena, ya quiero conocerte, bebé! Y también quiero decirte que va a ser mi cumpleaños.
0: No.
4: Si quieres, te puedo invitar a mi pup party. ¡Hot case! Y voy a votar por la de los huracanes del norte. ¡Chao, chao!
0: Oye, yo iba a doña Kena ahí, ¿no? Ahí va a ver, va a pasar algo ahí, ¿eh? Ahí va a pasar algo, ¿eh?
1: La radio neta es la Z, mi Tiger, por la de los dos carnales.
0: El troquero loco, ya está, amigo, ¿eh? El troquero locochón, dice Florecita, Susanita, preciosa. Chula, ¿eh? Florecita, ahí está como yo como el Michel. ¡Florecita!
5: Los huracanes, mi Tiger, los huracanes, la radio neta es la Z, y como es 2x1, te pueden dar el 911 de los huracanes también.
0: ¡Ya está, amigo, ya está!
6: Soy el payaso dulce, negrita.
7: ¡Está en el baño!
6: Chile, mi Tigre, ponme la de los dos carnales como YouTube, carnales americanistas.
0: ¡Eso, mijo, eso!
6: El 100% americanista.
0: ¡Eso!
6: La de los dos carnales, mi Tigre, soy el payaso dulce, negrita.
0: ¡Está en el baño! ¡Eso, mi payaso! Hace mucho no sale por dar el payasito, ¿eh?
8: ¡Chile, mi vato ñongudote! ¡Ya llegó, papá! Por del Didi Locochón.
0: El Didi Locochón.
8: Se reporta mi compa el Víctor. Saludo para el Kena. Eva Michael.
0: ¿Quién es el Kena? La gente quiere el Kena, eh.
1: Arre, vete la seta. Saludos, mi mamastroto. Por la de los huracanes.
0: ¡Huracanes!
1: Y mando el saludo, el Kalimba.
0: Ahora, mijo, ya está. Se une la banda con el payasito también.
1: Fuleros, mijo. Fuleros. Sí, full, los que andan en el full.
0: No entendí. Yo pensé que fuleros de Lule, mijo, de Lule.
9: Échale, mi tiguerillo. La de los huracanes, la de los huracanes.
0: Huracán, pero ya ganó la.
9: Saludos, saludos.
0: Está entre huracanes y el. Y el Gerardo, ¡Voto ganador! ¡Voto ganador! ¿Quién gana? ¡Gerardo Ortiz! ¡O los huracanes!
10: A veces un descansito.
0: ¿Huracanes?
10: No.
0: Ok. Ahí está ya, el Gerardo. ¡El Gerardo,
10: Como nuevo.
0: La banda dice que el Gerardo. ¡El Gerardo!

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7: Martes, martes, 2x1. Chécate esto de la arrolladora. Si las miradas mataran, pues yo me toca. ¡Ay, güey! ¡No, no, el vato! ¡Ese vato! ¡Sale galleta y al radio!

0: arrolladora. En la arrolladora Radio de Neta, a las 6:37. No, no, por favor, esa hora no. No, mejor sí. Secretos de mi memoria. ¿Alguien le ha pasado algo semejante a esta canción? ¿Te pasó?
1: ¡No!
0: ¡No! ¡No!
1: ¡Ya, güey!
0: ¡Un orgasmo estará aquí en la Z! ¡Qué buena rola! ¡Qué buena rola!

suavecito a don Mariano, al Wishi y a la bandolera me hierve. A Jackie también, ¿verdad? A todos ellos, ¿eh? Vamos a poner acá picudones, ¿eh? Porque llega la chacalosa de Jerez. Llega la chacalosa de Jerez. En el martes, 2x1.

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1: ¡Échale, compa Eddie!
2: ¡Échale, compa Tigre!

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3: 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Juárez.
4: Esta mañana en la colonia Praderas del Sol, el agente se percató del robo de una camioneta Chevrolet Tahoe e inició una persecución. Durante el hecho dio aviso a sus compañeros y dos patrullas se unieron a la casa de los delincuentes. Tras cerrarles el paso en una vialidad, la camioneta robada chocó contra la unidad particular del agente. El policía descendió del vehículo y ordenó a los tripulantes del Tahoe descender de este. Tras el choque, las dos patrullas llegaron a la escena y se unieron a realizar las detenciones de estos maleantes.
3: El Paso.
4: Una escuela de manejo de camiones en El Paso, Texas, graduó a 58 conductores que posteriormente fueron señalados por no tener dominio del inglés, incluido uno que mató a una persona al no respetar un alto, según reveló el Departamento de Transporte de Estados Unidos como parte de una ofensiva federal contra escuelas de manejo comercial, de acuerdo con The New York Times.
3: Estatal.
4: La Suprema Corte de Justicia de la Nación determinó mantener la prohibición del lenguaje inclusivo en las escuelas de Chihuahua, resolución motivo de festejo para el diputado estatal Carlos Olson del PAN, quien destacó que representa el respaldo de una educación libre de ideologías e influencias políticas.
3: Nacional.
4: Sinaloa fue el estado más violento del país durante agosto, con 113 víctimas de homicidio, según los reportes diarios de fiscalías estatales y dependencias federales, concentrados por la Secretaría de Seguridad y Protección Ciudadana.
3: Internacional.
4: Medio centenar de políticos, intelectuales y artistas pidieron el día de hoy al Ayuntamiento de París que declare persona non grata al presidente argentino Javier Milei, quien viajará a la capital francesa a finales de septiembre e inicios de octubre.
3: Deportes.
4: El técnico Pedro López tendrá la oportunidad de ajustar al equipo y darle las últimas pinceladas antes de encarar a Haití el 28 de noviembre en los cuartos de final del campeonato CONCACAF W, en el que estará en juego el pase al Mundial 2027 y los Juegos Olímpicos. Enfrentará el tri femenil mayor a Jamaica en partido amistoso.
3: Espectáculos.
4: El icónico cantante Lionel Richie fue hospitalizado tras ofrecer un concierto el sábado en San Luis, Missouri, en lo que es su segundo contratiempo de salud en los últimos meses. De acuerdo con TMZ, Richie, de 77 años, ingresó en una unidad de cuidados intensivos por precaución y se esperaba que recibiera el alta médica el día de hoy.
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copia bonita con ángeles azules el martes 2 por 1. ¿Y qué te parece algo del polo? Algo de polo.

minutos. Vamos con algo de Edel Muñoz y Cristian Castro. Y también mira algo de Cristian Castro, pero con Bronco. ¿Por qué? Pues porque más de 2x1 en la Z, güey, papá.

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0: ¡Ese Lucero! ¡El Lucero! La 7 con 25 martes 2 por 1 en la radio neta, la Z, no se trabe, no se trabe. Ahí está posteada nuestra pregunta de esta tarde de día 1 de septiembre, el mes patrio. ¡Hijo de su! ¡Y señor! O sea, acá hablando. Iba a decir el chile, pero se fue a la yugular. La neta, la neta. ¿Alguna vez has caído en el bote, o sea, en la cárcel, en la pinta? Platícanos cuál fue, si es que has caído, cuál fue el motivo. ¿Qué pasó? ¿Qué hiciste? Ah, pedí un tiro. Anda acá medio pisteado, el cerecito, no sé. ¿Alguna anécdota tuya? La neta, ¿has caído alguna vez en el bote, en la cárcel? ¿Cuál fue el motivo? La pregunta de neta.
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0: le pregunta Luisito a su papá:
1: oye, papi, ¿tú sabes por qué los peces no usan el Facebook?
0: Dice el papá: no, mijito, ¿por qué?
1: Porque no les gustan las redes.
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3: Ahora son las 7:32, chécate esto del hombre de la abultado, el coyote y su banda, ranchero enamorado.

la pregunta de Neta, toda la banda, toda la raza, todos los residentes de la Z. La neta, ¿alguna vez han caído en el bote, en la cárcel? Comenten cuál fue el motivo. Vamos a agarrar un ratillo rebane, ¿eh? 656-857-7950 o en las redes sociales, la Z103.5 FM, 720 AM, el Facebook.

0: Coyote, súbete a resaltar la radio de la Z, a las 7:48. Vámonos a la respuesta de la banda. Estamos preguntando qué onda con la banda, si la neta, ¿alguna vez han caído en el bote, en la casa, en el cerecito? ¿Cuál fue el motivo? Está en la página de Facebook. Y acá nos comenta a Martín. Dice, 2 veces, Mike Tyson. Allá en los 80s por golpear a los policías en el barco, y el año pasado el cerecito, pues por pistear, por buena gente. Acá Flores, 2 veces, una en El Paso, Texas, por cosas sin sentido. Dice Benjamín, allá por el 2000, en Lerdo, Durango, por un accidente de tráfico y vísperas de Navidad, el mero 23 de diciembre, no manches, ¿eh?
1: La radio de Neta es la Z. Yo la mera neta, sí, caí aquí al Cherry's por portación ilegal de arma de fuego.
0: Estaba en el barrio de
1: Malandrón. Me agarraron con una escopeta y una 32. Y ni hablar, ¿verdad? Pues andaba uno de malandro. Pero la experiencia, sí, que pasé fue buena, porque mira, ahorita ya tengo muchísimos años portándome bien.
0: Eso es lo bueno, amigo, portarse. Uno lo ha regado, ¿verdad? Digo, la FK en su vida, pero lo importante es aliviarse y no caer en eso, ¿verdad?
2: ¿Qué dice mi tigre? Buenas tardes, la radio neta es la Z, mi tigre. Pues ahí te va una anécdota así rápidamente, no muy larga, para no aburrir a la raza.
0: Por favor, viene.
2: Pues yo caí al Cherry, pero por aquellos años del 97, 98, mi tigre. Venía bien desvelado, yo tenía 3 trabajos, mi tío. Andaba de un hospital de un lado a otro.
0: Ajá.
2: Y ese día no dormí nada. Entonces yo ya quería salirme. Ya era mi hora de salida. Era en la mañana, porque me quedé en la mañana, en la tarde y en la noche. Ya, ándale, mi tigre, allá por la colonia Hidalgo, no vi ahí por la costa, no era la Costa Rica, no me acuerdo cuál era la
0: avenida. ¿Por dónde vivo? Ajá.
2: La neta, yo no vi nunca el semáforo, nunca lo vi. Yo creo que lamparé, me quedé dormido, y venía un convoy en aquellos años, ¿te acuerdas? Las patrullas, las mentadas, Intercepto.
0: Ajá.
2: Que era un gran Marquis o un gran Victoria.
0: Sí, mijo.
2: Eran como 5 patrullas. Pero yo me pasé porque yo no vi ni el alto. La neta, di vueltas y fue como desperté, mi tío.
0: Sí.
2: Pues todos ahí, oye, pues ¿cómo estás? Y esto y el otro. No, yo estoy bien. ¿Sabes qué? Mi compañero llegó al evaluador en aquellos años, mi tigre. Ahí mismo el evaluador quería como 50,000 pesos. Yo nada más, ni composté, ni más.
0: Mejor lléveme.
2: Yo nada más, yo ahorita no creo que alguien los traiga.
0: ¿En el cenicero?
2: No, mi compa, pues hay que irnos. Ahorita vamos allá, allá al eje vial. Digo, ¿a dónde, mi compa? No, pues vamos allá a fiscalía. Lo más que antes no se llamaba fiscalía. Y luego ya de ahí ya me dijeron, ¿sabes qué? Ya de aquí, mi compa, se llamaba previo.

0: arregla nada y no te dan el perdón, vas para el Cherry. Hijo, no, pues vámonos.
1: No me digas.
0: No se arregló nada porque otra, mi tigre, era fin de semana y el fin de semana no, ahora sí, fue un sábado.
1: Ay,
0: y no por fin de semana no se trabaja.
1: Ay, qué lavadote.
0: Entre esos dos días ahí en el Cherry, agüitadillo.
1: ¿Sí?
0: Pues ya qué, con mi borlo, pues ya ahí tuve que aventarme esas, ahora sí, esos dos días. Y al último, pues sí, mi esposa fue la que anduvo allá arreglando y al último sí quedamos en un convenio. Pero sí, fue una, pues entre buena y mala experiencia, pero sí te, ahora sí, sí te paniqueas gacho cuando vas allá al Cherry.
1: No, gachote, mijo, Gracias, amigo, por compartir tu experiencia. ¿Alguna vez han caído en el bote? Platícanos qué onda, dónde fue, cómo fue, qué pasó.
2: ¡Chale, mi tigre! ¡Tiger, Tiger! No, oh, pues cómo no, Tiger. Ahí en el barrio, cuando andaban, salieron los famosos Pumas.
1: Ah, sí, sí,
2: te dan las broncas en el barrio y vámonos para la cárcel de piedra.
1: Sí,
2: y luego ya más adelantillo, ya más, ahí en el barco, cuando se hacen los chingazos en el barco.
1: Ajá.
2: También a la cárcel de piedra. Pero pura bronca, nada de otro mundo.
1: Pura bronquilla.
2: Saludos, Tiger.
1: Saludos, mijo, saludos, se le quiere, mijo, Dice el... no puedo sacar este audio. Bueno. No lo puedo sacar, mire, pero bueno. Dice que era, no, yo nunca. Dice acá Omarcito. Dice, yo cuando estaba chavo al tribu. ¿Cómo no, mijo? ¿Te acuerdas? Me platicaron, que llegabas al tribu y luego te quitaron los calcos y los ponían así todos en filita, ¿verdad? No sé, me platicaron, ¿verdad? Dos veces. Ah, no, ahora no, pues está el cacho, ¿verdad? La cárcel de piedra. Ahí está la banda, gracias banda. 7:43, 7:44 en punto de las 8. Arrancamos con Vicente y Antonio a las 10. Sonidos del ayer, martes de puras gruperas.

calle con tus mentiras. 12 minutos alcanzamos en las 8 y arrancamos con Vicente y Antonio. Pero antes, un doblete con Prana. ¡Prana en la seta! Bonita tarde, banda. 1 de septiembre. ¡Lior!

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4: 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Juárez.
5: La silla de Francisco Garduño Yáñez quedó vacía el día de hoy. Ahí debía de estar el excomisionado del Instituto Nacional de Migración para revisar el cumplimiento de las condiciones que mantienen suspendido su proceso penal por ejercicio ilícito del servicio público relacionado con el incendio de la estación migratoria de Ciudad Juárez del 27 de marzo de 2023. Francisco Garduño no llegó.
4: El paso.
5: La candidata demócrata a la gubernatura de Texas, Gina Hinojosa, utilizó una parada de campaña el día de ayer en El Paso para exigir una sesión legislativa de emergencia para atender el desarrollo de centros de datos.
4: Estatal.
5: El diputado priista Guillermo Ramírez concluyó su presidencia de frente del Congreso del Estado de Chihuahua. Al respecto, el legislador señaló que al concluir su periodo al frente de la presidencia del Honorable Congreso del Estado, lanzaba su agradecimiento por la oportunidad de encabezar una de las instituciones fundamentales de Chihuahua y destacó los aprendizajes que esta responsabilidad dejó en su vida pública.
4: Nacional.
5: Las fuerzas federales que abatieron a Luis Enrique Barragán Chávez, el R5 o el Huicho, iban expresamente por él tras su ubicación en una ranchería en Tocumbo, Michoacán, así lo informó el Gabinete de Seguridad.
4: Internacional.
5: Las autoridades de Nepal han iniciado un funeral masivo para cientos de víctimas no identificadas tras las catastróficas inundaciones provocadas por una devastadora riada que afectó la región del Himalaya. El número total de fallecidos ya superó los 1050 y más de 4400 personas siguen desaparecidas entre Nepal y China.
4: Deportes.
5: Luego de ser goleados por los Diablos Rojos del Toluca la noche del domingo anterior, en el estadio Nemesio 10, el entrenador de los Bravos, Salvador Valero, declaró que deben centrarse en buscar su mejor versión, que fue la que presentaron recientemente en la Leagues Cup.
4: Espectáculos.
5: Eddie Quintanilla anunció que inició una batalla legal contra su hermana, Suzette Arriaga, en un conflicto que también involucra a su padre, Abraham Quintanilla, aunque hasta el momento el músico no ha revelado públicamente los detalles de las acusaciones. A través de un comunicado publicado en sus redes sociales, el productor musical y compositor explicó que decidió romper el silencio después de recibir numerosas llamadas y consultas de distintos medios de comunicación.
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6: Canciones como estas, ¡Volca!

martes, Antonio Aguilar, martes 2x1, 2 de Vicente, 2 de Antonio, 2 de Vicente, 2 de Antonio. Rolas que normalmente no pide la banda, los martes nos la reventamos. ¡Échale! ¡Échale!

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4: Ocho con 30, segunda parte de la hora de Vicente Antonio, martes 2x1, viene la hora 2 de Vicente. El mal pago. Y ahí viene el prisionero. 8:30.

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0: diciendo, Vicente Fernández en la radio, una entrevista, me mordí la lengua, Cuando dije Vicente, me mordí la lengua. 20 minutos, llegamos a las 9. 2 por 1, vienen 2 de gente y es el adiós a la vida.
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0: ponte a volar.
1: ¿Verdad? Me emocioné, perdón. Échale, échale el remate.
0: Pues te vas a volar.
1: ¡Te vas a la yunga! En 15 llegamos a las 9. Ahora vienen 2 de Antonio. Martes 2 por 1, 2 de Antonio, 2 de Vicente. El hombre alegre.
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1: Ya llegó el que hubo le pego en la cara.

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en 10 minutos llegamos a las 9. Hijo, esta rola está con Maye. Los dos compadres, Vicente Fernández. Señor.

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4, 2 por 1, algo de Javi. Che, Javi Brócoli. Más de Javi Z. Ahí viene el panza de burro ahorita, ¿eh? Y hay promoción, ¿eh? Viene Gerardo Coronel a Juárez al Morrocos. Al Morrocos.

14 minutos. Algo de la arrolladora 2x1. Ahí viene la promoción, ¿eh? Gerardo Coronel en Juárez.

0: arrolladora pan de limón. 20 minutos rebasando las 9 de la noche, recuerda punto de las 10, sonidos del ayer. Hoy tenemos martes de puras gruperas, un mano a mano, Liberación versus Libra. Libra versus Liberación. Todas sus mejores rolas que hicieron la historia. A las 10 en los sonidos del ayer. 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
0: Ah, sí, a ver, otra vez.
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0: Ah, sí, puro party, va, puro party. Grupo Frontera. Y esto va.

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0: Oye, pues ahí sabes que era un lunes en la mañana y la gente iba en la ruta. Y a veces que la ruta, pues de repente no lleva radio. Iba todo muy serio. Y de repente se empezó a escuchar el llanto así bien. El llanto de un niño así, pero bien. Oye, imagínate, 15 minutos escuchando a la bendición llorar. Pues ya la gente iba enojada, ¿verdad? Ya la gente iba así, oye, no, ese niño, cállenlo ya, por favor, denle un juguete. Ofrézcale un dulce a ese niño, por favor. Ya nos trae hasta el copete con su llanto. Llegaron al centro y un hombre, el niño seguía llorando y un señor que estaba enseguida de la mamá que traía al niño le dice: señora, controle el niño, mire cómo viene llorando, hombre. Y la señora lo tiró al león. Obvio, ¿verdad? Obvio, lo tiró al león. Y el niño seguía llorando. En ese niño chingado. Y al señor se le ocurre decirlo: mira, niño, ya deja de llorar, porque si no, cuando crezcas te vas a poner muy feo. Y el niño se cayó y se le quedó viendo al señor. Pues el niño como que no le cayó en gracia, y se quedó pensando: oiga, señor, entonces usted cuando estaba chiquito quiere decir que usted lloraba mucho, ¿verdad? Porque usted está bien feo, güey.
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soy Edén Muñoz en Martes 2x1. Y viene otra Edén Muñoz, pero con Maná. O sea, no. Y te lo jurito, ¿no me crees? Ahí está, güey, ahí está. 934 Z.

9:37 en punto de las 10 tenemos Sonidos del Ayer, Mano a Mano, hoy martes grupeas con Liberación y Brindis. Saúl Hernández, el Caifán Jaguar y los Ángeles Azules, entrega.

dos por uno. Directo al corazón. Y dime qué se siente. ¿Qué se siente? A las 9:47, en punto de las 10, sonidos del ayer. ¿Cómo de la tapa? Es que el programa va a estar de neta, Con lo mejor de Liberación y lo mejor de Brindis. Un mano a mano. Sí, mano a mano, mamalón. Claro. En la radio.

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1: Sonido del ayer, martes de puras gruperas. Hoy un mano a mano. Liberación versus Brindis. Mano a mano en los sonidos del ayer.

0: mano, liberación.
1: Brindis.
0: Diez ocho.

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5: Segunda parte del mano a mano con Brindis Liberación. Y si hablamos de rolas de liberación, tenemos que hablar de AESA, de Ese Loco Soy Yo. Bueno, tantas rolas, ¿verdad? Sonidos de la tierra, martes de puras gruperas en la Z.

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3: Bienvenidas y bienvenidos a Revista del Consumidor Radio. Yo soy Leos.
4: Yo soy Chav. Y hoy estamos aquí con todos ustedes para cocinar el platillo sabio de Profeco.
3: Le traemos una receta que combina sabores dulces, ácidos y saladitos. Atún a la vizcaína.
4: Tome nota. Para preparar nuestro platillo necesitaremos 5 latas de atún, ya sea en agua o aceite, pero bien drenadas. 1/2 kilogramo de jitomate, 1 cebolla, 2 dientes de ajo finamente picados, 3 papas medianas cocidas y cortadas en cubitos y 1/2 taza de puré de tomate.
3: También vamos a utilizar aceitunas verdes, alcaparras y chiles güeros en escabeche al gusto. Además, 3 cucharadas de aceite de oliva, 2 hojitas de laurel, sal, pimienta y un poquito de sazonador de hierbas a la italiana. Y si le quieren dar ese toquecito crujiente, 1/4 taza de almendras fileteadas. ¿Vamos a la preparación?
4: Para iniciar, en una cacerola u olla grande calentamos nuestro aceite de oliva y sofreímos la cebolla junto con el ajo hasta que estén transparentes y bien doraditos. Después agregamos los jitomates cortados en cubos pequeños y salpimentados.
3: Añadimos el puré de tomate, agregamos un poquito de sal, el sazonador de hierbas al gusto y las hojas de laurel. Dejamos cocinar a fuego medio por unos 10 minutos hasta que el jitomate reduzca un poco.
4: Pasado este tiempo, agregamos las aceitunas sin hueso y las alcaparras. Y aquí va un paso que es opcional, pero que le da un toque muy rico, la verdad. Unas almendras fileteadas. Mezclamos todo muy bien y lo dejamos al fuego unos 5 minutitos más para que todos los sabores se integren a la perfección.
3: Ahora vamos a agregar la papa precocida para que termine de cocinarse con el calor del guiso. Después incorporamos el atún y lo mezclamos con muchísimo cuidado. El secreto aquí es hacerlo suavemente para que no se nos bata la papa ni se nos deshaga el atún.
4: Y para el toque final, sazonamos con sal y pimienta al gusto, pero mucho ojo aquí. Les vamos a pasar un tip muy importante. Recuerden que las aceitunas y las alcaparras ya son bastante saladas, así que prueben su guiso primero para que no se les vaya a pasar la mano con la sal.
3: Para cerrar, vamos a agregar chiles güeros enteros al gusto. Y un secretito es que le podemos poner un chorrito del mismo vinagre con el que vienen los chiles, que le va a dar un poco de acidez muy característica y muy deliciosa. Tapamos después la olla y dejamos a fuego medio por 10 minutos para que ahora sí todos los sabores se integren por completo. Y listo, ya quedó.
4: Ya podemos disfrutar de este espectacular atún a la vizcaína. Para presentarlo, decoren con unas hojitas de perejil fresco, un poquito más de almendras fileteadas y, por supuesto, acompáñenlo con unas buenas tostadas, puede ser también un bolillito.
3: Lo que quieran, galletitas, queda buenísimo. Anímense a prepararlo y cuéntenos en nuestras redes sociales cómo les fue. No se les olvide que también pueden ver esta receta en el canal de YouTube Profeco TV. Yo soy Leos.
4: Yo soy Chay y fue un gusto cocinar con ustedes aquí en Revista del Consumidor Radio.
3: Hasta la próxima.
4: Bye bye.
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0: 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Hay números de teléfono que se te quedan grabados para toda la vida. Y otros que, además de recordarlos, te sacan de un apuro. ¿Te suena esto?

0: identificada al teléfono del consumidor para dar a conocer los servicios de la Profeco a la población consumidora.
1: El teléfono del consumidor comenzó sus operaciones el 5 de febrero de 1980 como apoyo al programa ¿Quién es quién en los precios?
0: En ese entonces, un equipo de 16 telefonistas se encargaba de informar los precios de 40 productos básicos de la canasta básica en 31 mercados y cadenas de autoservicio de la Ciudad de México y el área metropolitana.
1: Pero además en periodos de alto consumo como la Cuaresma, el Día de Muertos, regreso a clases o fin de año. El servicio ofrecía información sobre los precios de artículos de temporada.
0: Desde sus primeros años, el Telcón logró que incrementara la confianza de la población. Inicialmente en 1983 se atendían 273,561 llamadas. En cambio, en el 2025 se recibieron aproximadamente 1,262,672 llamadas. ¿Te imaginas?
1: Con el paso del tiempo, este espacio dejó de ser un simple módulo de consultas para transformarse en un escudo legal. Al comunicarte al teléfono del consumidor, no solo recibes asesoría jurídica y orientación general,
0: sino que también es posible presentar quejas y denuncias contra proveedores y prestadores de servicio que incumplan la Ley Federal de Protección al Consumidor.
1: Se atienden quejas como fallas o rechazos en la entrega de un bien o servicio, descripciones poco claras, incumplimiento de plazos establecidos, modificación o rescisión de contrato sin aviso o autorización y la negativa al realizar algún cambio o devolución.
0: También se busca solucionar las inconformidades de manera ágil con establecimientos registrados en el mecanismo Concilia Express. Este servicio te brinda orientación sobre la instancia gubernamental a la que debes acudir cuando la Profeco no tiene competencia legal en el asunto.
1: Además, ayuda a que puedas ubicar cualquiera de las 38 oficinas de defensa del consumidor del país y gestionar la inscripción al registro público para evitar publicidad para usuarios de telecomunicaciones.
0: No olvides que Telcón está de tu lado y que su equipo está capacitado para brindarte información en tiempo real sobre las diversas herramientas de la Profeco.
1: ¿Quieres saber si tu proveedor de bienes o servicios tiene quejas? Revisa el Buró Comercial para conocer el número de quejas y los motivos de reclamación.
0: ¿Buscas ahorrar al comprar tu despensa? Consulta a él ¿Quién es quién en los precios? Para saber en dónde se venden productos a menor costo.
1: ¿Dudas sobre lo que compras? Consulta los resultados sobre los estudios de calidad realizados por el Laboratorio Nacional de Protección al Consumidor.
0: ¿Quieres cuidar tu bolsillo desde casa? En nuestro canal de YouTube, Profeco TV, puedes encontrar diferentes tecnologías domésticas que son alternativas sencillas y económicas para elaborar productos de limpieza, aseo personal, alimentos, entre otros.
1: Ya lo sabes, con el teléfono del consumidor y las herramientas de Profeco, el poder de una compra consciente y responsable está en tus manos.
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3: Las historias son de neta y esta que nos comparte esta joven mujer. Antes que nada, le recuerdo que si usted quiere compartir su historia, puede enviarla inbox en nuestra página de La Z en Facebook. Así nos encuentra en Facebook, La Z 103.5 FM. Ahí la pueden redactar. Y esta que me envía esta chica, la envió a la página de su servidor. Me encuentran así, Nicolás Díaz Moreno. Así me encuentran en Facebook. Ahí pueden tener contacto conmigo, también mensajes inbox. Y con todo gusto también aquí comparto lo que usted o lo que nos quieran platicar, el consejo que desean. Me dice esta chica: oye, ¿tú podrías pasar mi historia? Hace 5 meses que murió mi esposo en un accidente. Nos quedamos solos mis 2 hijos y yo. Mi familia y la familia de mi esposo han sido muy generosos. Nos ayudaron con los gastos del funeral y deudas de cosas que él debía. Gracias a Dios no tenemos deudas de nada. Yo seguí trabajando y le sigo echando ganas. Mis hijos todavía están en primaria. Mi mamá es la que me ayuda con lo de la escuela y de llevarlos y traerlos. Y han pasado estos meses, pero un hermano de mi esposo comenzó a venir a la casa dizque a visitar a mis hijos, que porque él le había prometido a mi esposo que él siempre velaría por ellos. Y cuando viene los fines de semana, ya agarró la costumbre de traerse sus cervezas y querer ponerse a platicar conmigo de la familia. Lo que no me ha gustado es que de pronto empieza con sus preguntas, que si no me dan ganas y que si cómo le estoy haciendo para aguantar tanto. Él es casado y me llevo muy bien con su esposa y ella se porta bien bonito con mis hijos. Le tengo mucho cariño, pero mi cuñado como que en rato se me insinúa. Ya le dije a mi mamá y me dice que lo corra de la casa, que no tiene por qué venir a tomar aquí en la casa. El fin de semana hablé con él, ya muy claro, y le dije que no ande viniendo, que si necesito algo, pues yo le aviso. Y se molestó. Me dice que él le prometió a su hermano estar al pendiente. Invitó a mis hijos a que fueran a dar el grito este 15 de septiembre y ellos se emocionaron. No saben que su tío trae intenciones conmigo. No le he dicho abiertamente, pero luego se le ve que es calenturiento. ¿Cómo le hago para alejarlo de nosotros? ¿Estoy bien o estoy mal en pensar así? Muchas gracias. Caray. Pues sí, mire, si la señora, como ella lo palpa, lo siente y que el señor es calenturiento, pues luego que la ve solita, ¿verdad? Y luego ya medio a medio chiles. ¿Y qué? ¿Cómo le estás haciendo? ¿No te dan ganas? Imagínese nada más. Pues no sé, ¿verdad? Independientemente de las formas o los modos que utilice él para hacer esas preguntas, pues no tiene por qué hacerlas, porque para empezar, es su cuñada y debería guardar respeto a su difunto hermano. Pero la señora, pues, le incomoda, ¿verdad? Y lo ha recibido, imagino que por cortesía de que es de la familia, y a raíz de eso, pues yo creo que él se, de ahí se agarra para querer entrar, ¿verdad? Yo creo que... Ay, pones así a medio chiles y lo... Ay, ay, qué... Imagínese nada más. ¿Qué consejo le podemos dar a esta señora, a esta joven mujer, que le incomoda lo que está sucediendo? Adelante, Jerry.
4: Buenos días. Señora, pues qué chido que le paró el carro, qué chido que le dijo eso. Hágale caso a su mamá. Ahora, si sigue así, pues dígale a las esposas, a la esposa del vato, y va a ver cómo se le sale corriendo de ahí. Pobre vato. Ahora, si lo quiere asustar, dígale a uno de los dientes chuecos que hablan aquí a la Z que le tire paro. Nada más para que le pare el carro al perro ese mañoso. Cuídense mucho.
3: Y fíjate que ya cuando una mujer se siente acosada, o incluso hasta, pues ya puede ir a poner su denuncia, ¿verdad? A la fiscalía, de cómo se está sintiendo, cómo la está haciendo sentir. Si existe el acoso laboral y si alguien en su trabajo es acosada por un compañero, un jefe, eso ya es castigado por la ley, ¿eh? O sea, no puedes andar tirándole rollo a la mujer que se te antoje, ¿verdad? Esos tiempos ya se acabaron. Ahora en la familia, pues imagino que, pues también, ¿verdad? O sea, no porque haya la confianza de que somos familia y yo te puedo decir cosas, pues tampoco. Eso ya es castigado. Te escucho, Juan Manuel.
5: La radio en esta la Z no tiene ningún interés por los niños. Anda queriendo clavar las tablas allá mojando el cheto con las cuñis.
3: Ahí está, Javier.
6: Es la Z, Pulito, buenos días. Que le pongan una recepción en fiscalía para que me pongan un alto, Pulito, porque si no, pues va a estarse metiendo lo que no le interesa al cuñado. Ya no tiene nada que ver el ejil.
7: Oye, hijo, no va a llover ahora.
8: No traigo la riuma, gordo.
3: Oye, es que si se pone a pensar más allá, ¿verdad? A lo mejor, pues no es que uno vea muchas películas, pero imagínese ya este hombre ya que se le tuerzan los cables en la cabeza un día que anda en medio chiles y que hasta la quiera o abuse de ella, ¿verdad? Hay que estar alerta. Meni, le escuchamos.
9: Buenos días, pollito. La radio neta la acepta. El oportunista le dicen al vato, ¿no? ¿Cuál velar por sus hijos? Anda velando por otra cosa, quiere el vato. Córralo, señora. Se aguante o no usted con el hermano, no. Con la familia, no, señor. Córralo. Dígale, si sabe rumbo. Si te gusta la rumba, pues rúmbale. ¡Ánimo!
3: ¿Sabe chiflar? Sí, pues a chiflar sopla. ¡Vámonos!
10: La reventó la seta, mi pollo. No, ese vato ya traía ganas, ya le traía ganas desde que estaba el hermano. ¿Para qué se hace el canijo? ¿Eh? Dientes chuecos. Joder, la fregada.
3: Caray.
11: La radio de esto es la Z. No, que lo corra la señora, que lo corra, que no deje que se acerque. Eso puede terminar mal, se puede meter en muchos problemas, puede destruir la familia. Si la señora, la esposa de su cuñado, es buena persona, la va a herir. Es mi consejo del día de hoy, pollito, que se aleje, que no se deje sonsacar, que no le gane la calentura y... viejo lépero, que se aleje de él. Y síganme para más consejos. Águila.
3: Ah, caray. Eduardo, ¿qué le aconsejamos a esta chiquilla?
12: La radio te la acepta. Unos días, mi querido estimado Pollis. Yo le aconsejo a esta chiquilla que lo corra, que lo corra, que no le abra la puerta y que le diga a la esposa que se lo cuente para que ande de chile caldillo.
13: Buenos días, pollito, con José Reyes escuchar. Yo como mujer le daría un consejo a esta señora, que ya ella le puso las cartas sobre la mesa a su cuñado. Él quedó que sí iba a hacer cargo de los sobrinos, mas no de ella. Ahora si el señor sigue viniendo y con esas mismas intenciones, pues que le diga a la esposa de él a ver qué la esposa piensa. O simplemente pues que ya no lo deje entrar y que le explique a sus hijos, miren, ¿sabe qué, hijos? Su tío viene, pero no nada más con la intención de visitarlos a ustedes y preguntarles qué les hace falta o algo, sino que él quiere algo más conmigo y yo la mera verdad no, yo tengo respeto hacia él por ser el hermano de su papá y pues esposo de mi concuña, que pues para mí es como si fuera una amiga, y simplemente decírselo, y si él sigue en las mismas, ya no dejarlo entrar. Y pues últimamente, al último, hasta ponerle orden de restricción y hasta cargos de acoseamiento para ver si de esa manera el señor me entiende que la relación es con los sobrinos, ya con ella ya no lo es, porque ella ya pasó a ser la excuñada desde el momento que el hermano ya falleció. Porque en dado caso, si un día la mujer se llega a encontrar otra pareja, pues ¿a poco el cuñado va a estar celoso? ¿Va a estar ahí? No. Hable con la con él, y si no, dígale que le dé a la esposa, y si no sigue entendiendo, ciérrale las puertas y últimamente ponle cargos.
4: Radio Neta La Zeta, padre, que la señora lo grabe o algo y ya tiene evidencia. Después de ahí se deje ir con la esposa y con la suegra, ya con los sabos también, para que sepan qué tipo de lépero es el tío.
3: Ahí está. Me dice por acá, Cristal, dice, primero, que no le abra la puerta, segundo, que le ponga una trampa con un familiar que se oculte cuando él llegue para que escuche lo que dice, y tercero, que ponga una denuncia y que le explique a los niños.

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2: Pareja, mi cuñada, después de que te allá acostaditos en la cama.
3: Ajá.
2: Acaban de ver la serie de Netflix, mijo.
3: Sí, ya estaban a punto de.
2: Y empieza la señora.
4: Oye, mi amor. Oye, mi amor, ¿tú me quieres? Digo.
2: Sí.
4: ¿Cuánto?
2: Mucho.
4: ¿Hasta dónde?
2: ¡Ay, hasta mañana! ¡Ya duérmete!
4: ¡Traes puro sueño!
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1: ¿Ahora qué? Oye, pues llegó un señor con el doctor y le dijo: doctor, vengo porque me duele el testículo izquierdo. No, pues yo soy doctor en derecho. Pero válgame, ¿cómo ha avanzado la ciencia? Ahora hay un doctor para cada testículo. ¡Cotorrea!
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2: Que me la paso pisteando. ¿Y qué tiene? ¡Ánimo, chavalos!

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0: La 1:41.
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2: Oye, ahí estás, que llega Pepito. Llega Pepito con el papá. Y dice, oye papá, ¿los ángeles son varones o son mujeres? Dice el papá, no, mijo. Los ángeles no tienen sexo. Ah, así fue como tu mamá y como yo. Como tú y como mamá, que no tienen sexo.
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0: 2234.
1: Voy a contestarte ahora mismo todas tus preguntas. Para dejarte bien claro qué fue lo que pasó.

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2: Oye, pues ahí está, que suena el teléfono. Ring, ring. Ring. Y se dice la chica: hola, amor, ¿dónde estás? Y dice el chavo: pues aquí en la casa, acostadito, pensando en ti. ¿Y tú? Dijo: pues aquí en la discoteca, viendo cómo corres al baño para contestarme el teléfono, güey.
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0: Oye, Follis, estaba allá en el rancho, allá en el monte, el compadre se estaba chuleteando una vaca.
1: Ah, caray. Pum, pum, pum.
0: Le estaba dando por el cochino que te robaste. Y de repente llega el compadre y dice, pero compadre, ¿por qué está haciendo eso aquí? Dijo que quiere que me la lleve a un hotel.
2: Cochino degenerado. 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
1: 6:02, 6:02. Hemos llegado ya a la mitad de la semana, a la Michigan, y así comenzamos. Buenos días, bienvenidos.

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1: Bueno, pues órale pues, raza. Muy buenos días, señoras y señores, amigas y amigos, niños y niñas. Caramelos y gomitas en este bonito miércoles. Estamos ya nada más y nada menos que a día 2 de septiembre. En esa bonita mitad de la semana les damos la bienvenida en el 103.5 FM, 720 AM, llegando más lejos. Estamos también en el 720 AM con Alexa. Dile Alexa a la Z 103.5 FM y de volada estamos en www.audiorama.mx. Somos nosotros precisamente Grupo Audiorama Comunicaciones y nosotros estamos muy felices y contentos como Jesús y Mauricio en esta bonita mañana, 6:07. Vamos a darle que es mole de olla, agarre su tiempo, ya no es la misma distancia. Antes decíamos, ay, en 15 minutos llego. No, súmele otros 15 y otros 15 más, porque los tiempos de distancia de traslado cada día se vuelven más lentos, ¿eh? Para toda la gente que va a la escuelín, a la universidad, a la prepa, a bachilleres, al TEC, a cualquier instituto de educación educativa, les deseamos lo mejor de lo mejor. Son las 6:07. Vamos a iniciar con estas palabras que alimentan el alma, que alimentan el espíritu para ser mejores personas, mejores seres humanos. Es la reflexión de la Z, mi amigo Mariano Osorio, y esta se llama La Media Cobija.
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0: Don Roque era ya un anciano cuando murió su esposa. Durante largos años había trabajado con ahínco para sacar adelante a su familia. Su mayor deseo era ver a su hijo convertido en un hombre respetado por los demás. Proyecto al que dedicó su vida y su escasa fortuna. A los 70 años, Don Roque se encontraba sin fuerzas, sin esperanzas, solo y lleno de recuerdos. Esperaba que su hijo, ahora brillante profesional, le ofreciera su apoyo y comprensión, pero veía pasar los días sin que éste apareciera, y decidió por primera vez en su vida acercarse y pedirle un favor. Don Roque tocó la puerta.
1: Hola, papá. Qué milagro que vienes por aquí.
0: Ya sabes que no me gusta molestarte, pero me siento muy solo. Además, estoy cansado y viejo.
1: Pues a nosotros nos da mucho gusto que vengas a visitarnos. Ya sabes que esta es tu casa.
0: Gracias, hijo. Sabía que podía contar contigo, pero temía ser un estorbo. Entonces, ¿no te molestaría que me quedara a vivir con ustedes?
1: Estoy tan solo.
0: ¿Quedarte a vivir aquí?
1: Sí, claro, bueno, no sé si estarías a gusto.
0: Tú sabes, la casa es chica. Mi esposa es muy especial y luego los niños. Mira, hijo, si te causo muchas molestias, olvídalo. No te preocupes por mí. Alguien me tenderá la mano.
1: No, papá, no, no es eso. Solo que no se me ocurre dónde podrías dormir. No puedo sacar a nadie de su cuarto. Mis hijos no me lo perdonarían.
0: A menos que no te moleste.
1: ¿Qué cosa, hijo?
0: Bueno, dormir en el patio.
1: ¿Dormir en el patio?
0: Bueno, el patio está bien.
1: El hijo de Don Roque llamó entonces a su hijo Luis, de 11 años.
2: Dime, papá. Mira, hijo, tu abuelito se quedará a vivir con nosotros. Tráele una cobija para que se abrigue y no pase frío en la noche.
1: Sí, con gusto, pero ¿dónde va a dormir mi abuelito?
2: En el patio.
1: No quiere que nos incomodemos por su culpa, ya sabes cómo es.
0: Entonces, el niño subió por la cobija, tomó unas tijeras y la cortó en dos. En ese momento llegó su padre.
2: ¿Qué haces? ¿Por qué cortas la cobija de tu abuelito?
1: ¿Sabes, papá? Estaba pensando.
0: ¿Pensando?
1: Sí.
0: En guardar la mitad de la cobija para cuando tú seas viejo y te vayas a vivir a mi casa.

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7: Échale con 6:15.

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1: Muy buenos días, gente bonita, son las 6:26 a.m. y si ustedes despertaron ya tempranito o andan a esa hora despertando, saben que el calor se siente, ¿eh? Estamos con 25 grados centígrados, que son 77 en la escala Fahrenheit en este momento, y además la velocidad del viento está en 8 km/h. Pero ¿qué nos espera para hoy, que estamos ya a día miércoles 2 de septiembre de este año 2026? Bueno, hoy tendremos, de acuerdo con el reporte, el pronóstico, pues un día con calorcito, va a continuar este clima que no se termina de poner bien, ¿verdad? Pues agradable, sigue el calor todavía. Para hoy tendremos una temperatura máxima de 36 centígrados. Este día tendremos una máxima en la escala Fahrenheit de 97. Pues cielo parcialmente nublado para hoy, caluroso. La velocidad del viento será de 12 km/h. Hay un 1% de posibilidad de lluvia. Muy bajito, la verdad, realmente. Para la noche y para amanecer ya mañana jueves, tendremos cielo parcialmente nublado. La temperatura mínima para esta mañana será 24 grados centígrados. La salida del sol se registra hoy a las 6:41. La puesta será a las 7:28 p.m. Mañana jueves igualmente, la máxima llegando a los 36 centígrados. Mañana tendremos la máxima 97 en la escala Fahrenheit. Y mañana sí hay un 22% de probabilidad de lluvia, ya que tendremos parcialmente nublado. El día viernes, mayormente soleado, aunque continuará un 8% de posibilidad de lloviznas. El día viernes, la máxima llegando a los 34 grados centígrados. Estamos hablando que la máxima será de 93 en la escala Fahrenheit para el día viernes. Entonces se ve que es un fin de semana bonito el que viene, para que lo tomen en cuenta. Y para el día sábado, la máxima en los 35 centígrados, mayormente soleado el sábado con un 11% de posibilidad de lluvia. El domingo, 36 centígrados, pues serán días agradables los que tendremos en lo que le resta la semana, para que lo sepan. Y han quedado ustedes informados aquí en la Z, la Radio Neta. Buenos días.
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1: Aquí dice mi horóscopo, comenzamos con Aries. 6:29, Aries. Hay mucho en juego y varios aspectos de esta batalla van a decidirse hoy, de modo que es mejor que salgas con toda la fuerza de la que eres capaz y con tus mejores talentos a la vista. No puedes seguir aplazando un choque que es inevitable, pero que si ganas, vas a decidir a tu favor más ingresos, más clientes. Además, recuerda, la moneda está en el aire. Has dejado en manos del azar una decisión importante, pero tienes que saber algo. A veces las monedas caen paradas sobre su filo. Número de la suerte, amigos, 31. Color vino. Mejor pareja es una persona del signo de Capricornio.
2: Para Tauro, lo más probable es que hoy transite un día muy difícil. Sepa que no debe involucrarse en discusiones inútiles y esperar a que pase la tormenta. Tauro, número de la suerte para ustedes, 19. Mejor pareja, Acuario. El color que les va bien el día de hoy es el color amarillo.
1: Para quienes son Géminis, aquí les tengo su signo ya. Géminis, es tu turno. Los otros ya han demostrado lo poco que comprenden el negocio y que sus esfuerzos solo les hacen girar en círculos sin una idea firme ni un método probado. Aplica toda tu experiencia a problema y vas a descubrir que tienes la solución necesaria. Eso sí, debes reclamar todo el mérito. No temas a decir lo que sientes, no temas por esa parte. La verdad incomoda, pero es lo único aceptable en esta circunstancia. El número de la suerte es el 38, color gris acero. Mejor pareja es una persona de Cáncer.
2: Precisamente Cáncer, aproveche ya que su capacidad mental será máxima y tendrá gran agudeza para comprender cómo manejar las situaciones difíciles que enfrentará en esta jornada, Cáncer. Número de la suerte para ustedes, 23. Mejor pareja, Sagitario. El color que les va bien el día de hoy es el color azul marino.
1: Amigos que son de el signo de Leo, ahí les va. Fíjense nada más para ustedes, cuando ya son las 6:31. No dejes que una mala experiencia te cierre una buena oferta. La persona que te la hace te falló en el pasado, pero regresa con toda la buena intención de saldar su deuda y resarcirte. Estrecha la mano que te ofrece y acepta el trato. Va a ser beneficioso para ti y va a darte más de lo que imaginas. No hay razones para lamentar la pérdida que has sufrido este día. A la larga vas a ver que eso es lo mejor. Número de la suerte, 32, color dorado. Mejor pareja es una persona de Tauro.
2: Virgo, entienda que la clave del éxito será poner en acción sus cualidades más positivas, tanto mentales y emocionales en su vida. Y bueno, intente hacerlo cuanto antes, Virgo. Número de la suerte para ustedes es el 21. Mejor pareja es Aries, el color que les va bien el día de hoy es el color plata.
1: 29 para que marque las 7, ahora el signo de Libra. No hay un límite cuando se trata de comprometerse con las propias pasiones. Amas lo que haces y eso provoca que no sepas de horarios o de descanso. Sin embargo, por mera salud mental es necesario que frenes y te organices mejor. Debes dedicarte tiempo al ocio y el descanso. No seas parte del juego del gato y el ratón, ni como presa ni como cazador. Número de la suerte, amigos, es el 81, color rojo, pasión. Mejor pareja es una persona de Escorpión.
2: Son las 6:32, 28 y las 7. Ahora vamos precisamente con el signo de Escorpión.
1: Nuestro signo, boys. ¡Aú! ¡Aú!
2: Mucha atención, your attention, please. Será un excelente momento para protegerse frente a las determinaciones apresuradas y darse el tiempo necesario para las decisiones más importantes. Escorpión, número de la suerte para nosotros, 24. Mejor pareja es una persona del signo de Aries. El color que nos va bien el día de hoy es el color verde aguacate.
1: Para quienes son del signo de Sagitario, fíjate más, Sagitario, faltan ya 27 para que marquen las 7 de la mañana, Sagitario, ahí le va. Para esas cuestiones que no terminan de decidirse, ni en tu favor ni en tu contra, conviene un poco de ayuda extra que provenga de ese espacio al que recurres muy poco debido a tu pragmatismo, tu vida interior y espiritual. También para pedir y recibir esa ayuda, todo lo que tienes que hacer es encender una vela azul esta noche. No hay que confiar en exceso, pero tampoco desconfiar del todo, pues eso conduce a que termines por ser el único responsable de todo lo que haces e intentas. Número de la suerte, amigos, 23, color blanco, que les va chido. Mejor pareja es una persona del signo de Virgo.
2: Ahora entonces, señoras y señores, vamos precisamente con el signo de Capricornio. Sepa que en este día sus palabras serán tomadas muy en cuenta por quien lo escuche. Deberá asegurarse que lo interpreten correctamente. Fíjese qué es lo que usted dice en esta jornada. Capri, 23, tu número de la suerte. Mejor pareja es Tauro, el color que les va bien el día de hoy es el color gris.
1: 26 para que marquen las 7 de la mañana, ahora con el signo de Acuario. Es un buen día para repasar las reglas del negocio y comprobar si hemos estado haciendo todo bien, apegados a la norma. Todo ha sido ejecutado según lo escrito, pero hay detalles que se deben pulir y cuidar. Es preciso hacer esta revisión antes de lo que pueda suceder, ya que hay errores que puedes ir eliminando y hay que considerarlo siempre. No sufras por aquello que está a punto de pasar, pero que no sabes si va a suceder, ¿ok? Número de la suerte, 22, color dorado. Mejor pareja es una persona de Tauro.
2: Finalizamos ya esta mañana los horóscopos con el signo de Piscis. Prepárese, ya que su capacidad intelectual estará en alza. Sepa aprovecharla al máximo y así podrá dar rienda suelta a sus planes más audaces en la vida. Piscis, número de la suerte para ustedes es el 16. Mejor pareja es una persona del signo de Leo. El color que les va bien el día de hoy es el color negro. Señoras y señores, estos fueron los horóscopos en la Z.
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14: Esta plática es todo, señora. Dice, ay, no. Mi hijo es una víctima del bullying.
15: ¿Sí?
14: Ah, ¿de veras? Dice, ahí afuera, imagínate, dejaron las divisiones afuera de la escuela y ya están ahí las señoras allá que se topan y se ponen a platicar.
15: Un rato.
14: Sí. Ay, ¿qué tiene? Ah, mi hijo es una víctima del bullying. ¿De veras? Uh-huh. ¿Y cuál es tu hijo? Aquel marrano que está allá.
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1: Go 6:49.

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1: ¿Qué hay en el mundo, Pollis?
2: Cuando faltan 8 para que marquen las 7 de la mañana, la información que informa. Fíjate nada más. Argentina demanda proyecto petrolero británico-israelí en las Malvinas. ¿Y quién está detrás de la iniciativa? Sean León será el primero en producir crudo en las Islas Malvinas, archipiélago que es eje de una disputa de soberanía entre el país sudamericano y el Reino Unido. En otra información, el mundo entra oficialmente al inicio del fin de la década de los años 2020. En lo que va de la década 2020, algunos acontecimientos como el regreso de Donald Trump a la presidencia y los conflictos armados han repercutido en todo el mundo. Israel, que pues dice haber arrestado a un alto mando de Hamas en la franja de Gaza, el grupo islámico lo niega.

0: ministro israelí de defensa Israel Katz no dio el nombre del capturado, ni siquiera una de una zona de franja de Gaza y cómo ocurrió la captura. También Irán extiende la mano a Estados Unidos y agradece a Putin su posición durante la guerra. El presidente iraní Masoud Pezeshkian declaró que si Estados Unidos vuelve a sus compromisos en virtud del protocolo del acuerdo, su país retomará medidas recíprocas para finalizar la guerra.
1: La información que sobresale, pues obviamente el segundo informe de gobierno de la presidenta Claudia Sheinbaum, en donde precisamente habló de la humildad. Y pero pues los hechos demuestran lo contrario, ¿no? Por ejemplo, la secretaria de Turismo, Josefina Rodríguez Zamora, no parece estar en esa misma sintonía, ¿eh? Porque ayer la presidenta Claudia Sheinbaum abrió su mensaje político del segundo informe con el exhorto a los servidores públicos de comportarse con sencillez y humildad y no como antes se utilizaban los recursos, pero la secretaria de Turismo, Josefina Rodríguez Zamora, le digo que no parece estar de acuerdo con esos con esas indicaciones. Y bueno, próxima a contraer nupcias, la secretaria y su futuro esposo, Iván García, ostentan lujos lejanos de la austeridad que se pregona en la 4T. Pues ahí tiene también lo que hemos visto en los últimos días. También en otra información, preocupa a expertos el filtro militar a la IET. También más impuestos al alcohol, a los snacks y a las sopas enlatadas.
0: Cancho al hígado.
1: Ya sé, suben deuda a 7 estados. Algunos estados del país se han incrementado hasta el doble dígito. Se integra Molly a la Comisión de Búsqueda de Personas. Molly se convirtió en el primer elemento canino institucional. Es lo que se resalta esta mañana.
0: En el estado, ¿qué está pasando? Fíjate nada más, desmanteló la Secretaría de Seguridad Pública del Estado otro megalaboratorio. Producía aproximadamente 2 toneladas de cristal al mes. Esto era cerca de Parral, en las cercanías del poblado que se le conoce como Las Lajas, área serrana del municipio de Hidalgo del Parral, el cual según testimonios tiene capacidad para producir hasta 2 toneladas de droga sintética de manera mensual. ¿Qué fue lo que se decomisó? Bueno, pues una gran cantidad de los químicos con los que se elabora la droga, 1 tonelada de precursores sólidos, 2 estructuras de lona negra, también 4 quemadores improvisados. Hay fotografías que muestran todo lo que fue decomisado en este mega narcolaboratorio, así como ha sido denominado también en el estado. Bueno, se dio un enfrentamiento. Atacan a militares en Satebó, un civil quedó muerto. De acuerdo con datos extraoficiales, el personal castrense logró repeler el ataque abatiendo a uno de los agresores. Y de ahí, pues detuvieron a 8 tras este ataque, aseguraron armas largas y vehículo. También en otra información, tras intervenciones detienen a 6 en gasolinera Black Gold. Las acciones son consecuencia de investigaciones por huachicoleo en varias partes del país. Pues fue muy que criticado y bueno, reconocido que la gobernadora no haya asistido al informe de la presidenta Claudia Sheinbaum, pero pues cada quien pues habla desde su trinchera.
1: En información de la frontera, fíjate nada más, un sujeto, ¿sabes cómo le dicen, Gordo?
0: ¿Cómo?
1: El flaco. Hola. Prendió fuego al vehículo de una vecina y agredió a otro hombre en un hecho que ocurrió durante la madrugada en la colonia Las Almeras. Reportaron policías municipales como al lado, casi a las 2 de la mañana, oiga. Alondra GP, de 24 años, pidió ayuda a las autoridades, ya que afuera de su casa, ubicada en las calles Alcatraces y Pirámide, se estaba quemando su carro, el cual fue vandalizado por un sujeto intoxicado. Ahí en el barrio lo conocen como el flaco, pero bueno, ya durmió calientito, mi querido flaco, por andar de desastroso. También ataque a pareja deja un hombre muerto y una mujer herida. Es el primer homicidio de septiembre. Ocurrió durante la madrugada de este miércoles en la colonia Villas Residencial del Real. Reportaron policías municipales. Un hombre fue asesinado a tiros en las calles Basasiachi y Namurichi cuando viajaba en un automóvil Nissan Sentra gris con placas de Arizona, junto con una mujer, la cual también fue alcanzada por las balas, pero sobrevivió. Así lo informó el comandante de la Secretaría de Seguridad Pública en esta mañana, es lo que sobresale. Eso es muy importante, mi pollito, lo que platicábamos ahorita, porque van a cerrar por obras el tramo de la Juan Pablo II, ¿eh? Ahí para que usted se ponga trucha con estos traficales que hay, bloquearán la circulación en sentido poniente-oriente desde el sábado por la construcción de este puente. Es la nota que escribe Aralí Castañón en el Diario de Juárez esta mañana.
0: Oye, lo que fue muy comentado ayer fue pues el plantón que le dio este Garduño acá, que no acudió con un juez.
1: Está haciendo
0: un juez. No, la nota principal que maneja el diario Planta: Garduño, a juez federal excomisionado de migración, desdeña acudir a esta ciudad a audiencia en cumplimiento de condiciones por la tragedia del 27 de marzo de aquel año trágico.
1: No llegó.
0: Oye, ¿qué está pasando en Estados Unidos? Fíjense nada más, en primera plana también del diario de Digital del Paso: exigirá a Estados Unidos visa para pasaporte de hijos, propone el Departamento de Estado que padres demuestren estatus migratorio para el trámite de menores. Así es, la administración Trump vuelve a la carga en su cruzada contra la ciudadanía por nacimiento. El Departamento de Estado elaboró una propuesta que obligaría a los padres que soliciten pasaportes para sus hijos a demostrar su propio estatus migratorio o ciudadanía en el más reciente intento del presidente Donald Trump por limitar un derecho constitucional que la Corte Suprema pues ya le rechazó una vez. También en otra información, pues que tiene que ver con el paso: los niños no son adultos pequeños, hayan metales tóxicos en 12% de juguetes vendidos en la frontera El Paso Juárez. Y también, de miedo a fracasar un futuro en la atención médica. Y viene aquí un reportaje: esta chica que con 15 años blanca se inscribió en el programa de que marcaría el inicio de su carrera profesional, pierde la vida, motociclista de 21 años tras un choque a alta velocidad.
1: En los deportes, con esa nos despertamos. Oiga, los Bravos de Ciudad Juárez ya tienen nuevo director técnico. El argentino Gustavo Lema es el nuevo entrenador de los Bravos de Ciudad Juárez, por lo menos hasta junio del 2027. Lema, que ya tiene experiencia en la Liga MX, sustituirá al interino Salvador Valero, quien tomó la papa caliente tras la salida del portugués Pedro Caixinha. Tiene 57 años este muchacho y fue precisamente hecho, por así decirlo, nació en Buenos Aires. Lema vivirá una segunda experiencia como director técnico en la Liga MX luego de haber dirigido a los Pumas de la UNAM, aunque antes también fue auxiliar técnico en los propios felinos universitarios, así como en Xolos de Tijuana, Rayados de Monterrey y en los desaparecidos Tiburones Rojos del Veracruz. Lema salió de los Pumas en febrero de 2025 y luego llegó al Audax italiano en el fútbol chileno, donde permaneció hasta junio de este año. Previo a tomar las riendas del cuadro de la UNAM, Lema fue auxiliar de Toño Mohamed, con quien también trabajó en el Celta de Vigo, allá en España, hasta que en el 2023 decidieron caminar por senderos diferentes. Bueno, pues ahora sí que se sacó la rifa del tigre, mi querido y estimado Gustavo, porque el viernes reciben a los Tuzos del Pachuca en el Estadio Olímpico Benito Juárez, y a ver qué sucede, que por cierto la directiva anunció que los precios serán muy módicos. Lo que se quiere y lo que se busca es de que la afición vaya al estadio para apoyar a los Bravos. Así es el fútbol, en las buenas, en las malas y hasta en las peores. 65 varos los boletos para que usted lleve a los niños y vaya a apoyar a los Bravos, y a ver qué es lo que sucede contra el Pachuca este viernes a las 9:00 p.m. en el Olímpico.
0: En espectáculos, bueno, todo sigue ya avanzando. 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
1: Fíjate nada más, algo muy padre para ver a este gran cómico mexicano. Cuando son las 7:02 p.m, vamos a la pausa de volada. Regreso ya con el tema de Juan Gabriel aquí en la Z. Si llegase a suceder algo importante, como siempre, se lo daremos a conocer de manera oportuna.
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1: Y como cada mañana tenemos el tema de Juan Gabriel. Hace como 54 años que se lanzó este tema, el primer éxito del Divo de Juárez. I Ain't Got Money.

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1: Ya estamos en septiembre, en el mes de la patria. Oye, pues hoy en México se distingue por muchas cosas en todo el mundo. Y una de ellas es porque tenemos nuestros dichos que nos caracterizan. Y pues si tú te sabes un dicho, menciónalo. Así, ejemplo, más vale pájaro en mano que ciento volando. Menciona un dicho mexicano que te sepas, manda al WhatsApp 656-857-7950.
2: Yo creo que estamos llenos de cultura en cuanto a dichos populares.
1: Sí, imagínese nada más.
2: Y tantas cosas, ¿no? Y durante todos estos días, previos al 15 de septiembre, es el grito de independencia, como cada mes de septiembre lo hemos realizado. Preguntas, temas, cosas de interés que tienen que ver con nosotros los mexicanos. Pero esos dichos tan populares, ¿cuál es uno de los que más te han gustado, de los que más aplicas en la manera de expresarte adelante?
3: La radio neta la zeta, mi Juanjo y mi pollito, uno que dice, arriero somos y en el camino andamos. Nunca le he entendido ese dicho, pero siempre lo decía mi abuelito y mi abuelita, que después descanse.
2: Arriero somos y en el camino andamos, quiere decir que, o sea, sí, ¿verdad? Que tú me puedes hacer algo, yo te puedo hacer algo, pero al rato nos vamos a topar y entonces sí, van a saltar chetos, picositos, gota. ¿Qué quiere decir?
1: Hijo de toro, pintito.
2: De tigre, ¿no? Ya lo cambiaste, chapulín.
1: Aquí, no, aquí me lo están mandando, gordo.
2: Pero así no es.
1: Carmen sí dice aquí.
4: Oye, no. Juanjo, buenos días.
2: Buenos días.
4: Árbol que nace torcido jamás será vencido.
1: Caray. La idea es esa, chapulín.
2: Árbol que nace torcido jamás su rama endereza, ¿no?
5: La radio neta la acepta. Hay más pronto un hablador que un cojo.
2: Ya sé. Oye, ya no me acordaba de ese. Adelante, por favor, le escuchamos. ¿Sí? Gracias. Manda tu Z WhatsApp al 656-857-7950.
6: Esto puede hacer algo, pero... La radio de Neta es la Z. Ahí te va mi favorito, que me lo enseñó mi mamá. Ni estorba el que se queda, ni hace falta el que se va.
1: ¡Chao, chao!
2: Ya sé.
1: Cayendo al muerto y soltando el llanto.
7: Es el... Dijo la abuelita de los jóvenes.
2: Cada quien su cola, decía mi abuelita, ¿no? Ándele.
8: La radio neta es la Z. Jala más una matita de pelos que una yunta de güeyes.
2: Ya sé. Una matita de pelos. Y acuérdese que los pelos son del peluquero.
9: Oye. La radio neta es la Z. El que más me gusta es el que dice al buen entendedor. Pocas palabras.
2: Ya sé.
1: Imagínate, se te olvide, perro, que
9: somos de
1: carne.
9: Pocas palabras. Directos, dale, directos, directos, mi Juanjo.
2: Sale. Perra que come carne, siempre va a comer carne.
10: El que madruga, Dios lo ayuda. La radio de Neta es la Z. Buen día, leprillos.
2: Gracias, efectivamente, ¿no?
11: Más vale pájaro en mano que siente sentado. Buenos días.
12: La radio de la Z, otra vez, mi Juanjo. Camarón que se duerme se lo lleva a la corriente.
2: Ya sé.
13: Buenos días, pollito. Buenos días, Juan José. La radio de Neta es la Z. El dicho viene siendo así: las piedras rodando se encuentran. Bonito día.
2: Así tal se llama una canción del Tri. Adelante.
14: La radio neta es la Z, mi pollo y mi Juanjo, de tal palo tal astilla, mijo, ya ánimo, sé. Saludos.
1: Oye, uno que lo aplica mucho la gente desde pequeño, al que madruga, Dios lo ayuda.
15: Buenos días, mi Juanjo, mi pollito, déjalo ir, y si regresa, fue tuyo, si no, nanáis, aú, aú.
16: buenos días, la radio neta es la Z. El que con lobos anda, nunca deja de comer carne.
2: Caray, que no es aullar, se ensueña.
17: Arreglante la Z, el valiente dura hasta que el cobarde quiere. Saludos para el Peluchín y para el Cyper.
2: El hombre llega hasta donde la mujer quiere, mi pollo.
18: La radio neta es la Z, Pito. Una tarjeta que presenta de los camarones, por favor. La radio neta es la Z, Pito, Juan José. Perro huevero, aunque le quemen el hocico.
1: Oye, este que lo aplica mucho la gente. Enójense las comadres y sépanse las verdades.
2: Sí, ahorita en política se utiliza mucho, gordo.
1: Sí.
2: Cuando la perra es brava, hasta los de la casa muerde, gordo.
19: Radio de Neta es la Z. Camarón que se duerme, se lo lleva la corriente.
2: Hola.
1: Mira.
20: Buenos días, Poquito Juan José. La radio de Neta es la Z. Ahorita mañana, no por mucho madrugar, amanece más temprano.
1: Claro. Dice, ahora es cuando chile verde le has de dar sabor al caldo.
2: Ya sé. Si la vida te da limones, aprende a hacer limonada.
21: Radio de Neta es la Z. El que con niños se acuesta, mojado amanece.
22: Buenos días, Pollito Juan José. Ahí les va el dicho. El que come callado, come dos veces.
2: Ya sé. Adelante, por favor, estamos hablando de los dichos mexicanos en el contexto de que estamos en el mes patrio.
23: La radio en esta la Z, como se llama abuelita, todos coludos, todos rabones, o como se llama abuelito. Cuando las teras hacen ruido es porque el río lleva agua, algo así decía. ¡Saludate, mi Juanjo!
2: Gracias.
24: La radio en esta la Z, cuando el río suena es porque agua lleva.
2: Efectivamente. Gracias, por favor, ahí sale.
25: Radio en esta es la Z. Dale, pero yo quiero mi kilo de barbacoa del güero de Altamirano. La radio de neta es la Z, par de léperos. Si la yegua dice no pasa, es que no pasa.
2: Y cuando la mujer dice se casa.
1: Oye, te lo digo, Juan, para que lo entiendas, Pedro.
2: Ya sé. Así se la apliqué a aquel que nos debía, ¿te acuerdas? Sí.
26: La radio de neta es la Z. Los pleitos ni ganados son buenos. Saludos.
2: Esa la decía mucho don Mario Legarreta.
1: En casa de Herrero, cuchillo de palo.
2: Ya sé.
27: La radio de neta es la Z. Así como me decía mi abuela, cuando tú vas, yo ya vengo.
2: Ya sé.
1: Mira este gordo. El agua busca su corriente.
2: Ándale.
28: Buenos días, mi país y mi Juanjo. La radio neta es la Z. Y el dicho dice, no mucha agua la perra porque se ahoga.
2: Ya sé. Adelante.
29: La radio de neta es la Z. Ojo por ojo y diente por diente.
2: Ok. Oiga, adelante, estamos en los dichos. Adelante, por favor.
30: La radio neta es la Z. No hay peor ciego que el que no quiere ver.
2: Adelante. Gracias.
31: Buenos días, mi Juanjo, mi Pollis. No por madrugar, amanece más temprano. Y el que madruga, encuentra todo cerrado.
1: Mira este, gordo. Entre más gente conozco, más quiero a mi perro.
2: Ya sé. Le escuchamos, por favor, los dichos mexicanos. 656-857-7950.
32: La radio neta es la Z, el que riendo la hace, llorando la paga.
2: Ah, muy bueno ese. Adelante.
33: La radio neta es la Z, mi Pollo y mi Juanjo, excelente día. Como el que dice, tanto peca el que mata la vaca, como el que le agarra la pata. Aú, aú.
2: Correcto. Adelante, por favor.
34: La radio de neta es la Z. Mi abuelita decía, uno me violé, pero ahora sí que me creció por andármela jalando.
1: Mira,
2: yo nunca lo había oído. Qué abuelita tan lépera.
1: Al que nace barrigón.
35: Muy buenos días, Pollito Juan José. La radio de neta es la Z. Ahí les va el mío. Del plato a la boca se cae la sopa y no escupas para arriba porque en la cara te ha de caer. Excelente día, léperos.
2: Gracias.
1: Mira, gordo, al que nace barrigón, ni aunque lo fajen de chiquito.
36: Lo que yo le digo a mi hija, siempre que la riega, el huevón trabaja doble.
2: Ya sé. Adelante.
37: La radio de la Z, al que a buen árbol se arrima, lo cagan los pájaros.
2: Gracias, son los dichos mexicanos, las frases coloquiales,
1: llenas de sabiduría.
0: La radio en esto es la Z. Estás viendo que el niño es pedorro y le das frijolitos. ¡Ay!
3: La radio en esto es la Z, y aquí va el mío. Cría cuervos y te sacarán los ojos. ¡Rancas!
2: Ya sé.
4: La radio en esto es la Z. Como dice mi tío el Huango, los dejo hasta mañana. ¡Ay!
1: Mira, este es muy bueno, gordo. Cuando te toca, aunque te quites. Cuando no te toca, aunque te pongas.
0: La radio de neta es la Z, leperos. Como dice el dicho, el que madruga come verdura y el que se trasnocha come pan. ¡Pii!

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1: Señoras y señores, hace algunos días platicamos con Alicia Villarreal, porque tiene su presentación ya este viernes allá en The Plaza Theater, en El Paso, Texas. ¿Y qué crees? Hay que estar muy pendientes porque vamos a tener los Z boletos solamente con la frase ganadora a la radio de Net La Z. En cualquier momento, recuerda que las promociones surgen.
2: En cualquier momento.
1: Muy pendientes con ello. También para todos los cumpleañeros, hay que registrarse para ganar la comida buffet en el Cielito Lindo, ¿eh? Con el nombre completo, así escrito, me llamo fulano de tal, este es mi número telefónico y quiero ganar la comida buffet del Cielito Lindo.
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La Reina de la Zeta. Hola, mi nombre es Regina. Le quiero mandar un saludo a mi mamá, a mi papá, a mi hermana, a Santi, a Gretel.

La radio de Meta es la Z. Buenos días, Juan José. Un saludo para Amy y Daphne, que van rumbo a la escuela.

0: La radio neta es la Z. Un saludo para Joan y Naomi que están en sexto y preparatoria. Tercer día, todo bien, todo bien.
1: La radio neta es la Z. Yo creo los boletos para acordeones. La radio neta es la Z. Un saludo para mi nieta Aldiana y a todos los amigos que ya van a la escuela.

Planeta La Z. Yo quiero un... buenos días. Yo quiero un saludo para mi hermano Emiliano porque ya vamos a la escuela.

José. Mi nombre es Paula y le quiero mandar un saludo a mi escuela Justo Sierra y a mis tíos Chuy y Pati. Ojalá que oigan este mensaje.

0: Un saludo para mi hijo, el Chapito, que va en camino a la escuela. Saludos.
1: A Radio Neta Z, un saludote para Génesis Aileen, que ya pasó cuarto año de primaria y va con toda la actitud. Saludos.

0: saludo a la Lisa que aquí va a la escuela. La radio neta es la Z.
1: Buenos días, con Cupito. A ver si me puedes poner una canción de El Vampiro Chimuelo. Y un saludote a mi hija que va rumbo a la escuela. Pero lista, ya es miércoles. Gracias a Dios.

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6: Son las 8 de la mañana en punto, 8 en punto. Buenos días. Si las miradas mataran, es la arrolladora. Aquí en la Z, buenos días. Good morning.

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1: 8:19 de la mañana, ya regresamos con la historia. Es una historia de neta, una historia de vida, y aquí se la vamos a contar así, así, así, así, platicadita, como le gustaba Lara.

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4: Las historias son de neta y son historias de vida que usted puede compartir con nosotros. ¿Tiene algún problema, alguna situación que esté viviendo que no le deja vivir en paz, que ahí está la bronca y no le encuentra solución? Bueno, háganosla llegar. Puede redactar su historia en nuestra página de La Zeta en Facebook. Nos encuentra como La Zeta 103.5 FM y ahí inbox relata su historia. O si le da la confianza, ¿verdad?, y lo quiere hacer de manera privada también, mándesela a mi compañero Juan José. Lo encuentra como Juan José Luna de la Rosa. Ahí en su perfil va a ver un chico bigotón con ese bigote sexy que ahorita anda azotando a medio mundo. ¡Qué barbaridad, gordo! Lo más comentado en la frontera.
1: Ya sé.
4: Y bueno, si le da la confianza y la quiere mandar con su servidor, a mí me encuentra como Nicolás Díaz Moreno. Así me localiza en Facebook y yo con todo gusto también le atiendo los mensajes que me mandan la historia. La que nos comparte esta chica es una situación que está viviendo, pues que ya la tiene hasta el límite. Dice: hola, Pollito y Juanjo. Mi historia es la siguiente. Un matrimonio de 19 años, dos hijos, uno de 16 y otro de 19. Pero hace más de un año todo valió. Me llegaron mensajes y capturas de que mi esposo me engañaba y él le decía: te amo. Hablaban de un bebé y pues lo corrí. Pero al mes lo perdoné toda tonta y pues bebé ya no había. Parecía que todo iba bien hasta que a los 6 meses, ¡zas!, me llegan nuevos mensajes, capturas con fotos de ellos juntos y donde ella sí estaba embarazada y ya de 5 meses. Es decir, nunca la dejó. Seguía siendo la misma tipa quien me había mandado los mensajes. Pues peleamos, lo corrí y ahorita tenemos casi un año ya de separados. Pero yo no lo supero. El hijo ya nació, su familia de él lo conoce. Hablan con ella, la ven y yo todavía le hago escenas. Le hago dramas, le pido ayuda para cualquier cosa y no dejo de visitar a su familia, humillándome más. Y me molestó mucho todavía porque ellos sabían que me engañaba y nadie me dijo nada. Y él, cada semana con ella y su hijo. Cabe mencionar que mis hijos no quieren conocer a ese niño, porque yo les metí muchas cosas, tanto que casi no hablan con su papá. Pero pues a mí aún me duele. Soy tonta. Ni porque tiene otro hijo con otra mujer lo dejo en paz. ¿Algún consejo que me pueda ayudar, que me puedan dar para manejar esto? Avíseme cuando pase mi historia, yo estaré pendiente. Dice esta chica, esta señora, que pues aún y cuando le han puesto el cuerno y hay un niño que nació fuera del matrimonio, ella sigue aferrada, molestándolo, y pareciera que no hay amor, pero pues está dolida.
1: Como la de ayer. Oye, ¿cuántos niños tiene en su matrimonio ella?
4: Pues ya son hijos grandes.
1: Ah, ya son hijos grandes.
4: Tiene uno de 19 años, no sé si es hijo o hija. Uh-huh. Pero uno tiene 19 y otro 16. Uh-huh. De su matrimonio que duró 19 años.
1: ¡Sas! Mismos que ya tienen un hermanito.
4: Sí, el niño pues qué culpa tiene, pero
1: ellos no tienen la culpa, Nico.
4: Pero ahí está la situación.
1: Vamos a ver.
4: Es lo que ella pregunta y dice: ¿cómo puedo hacer para dejarlo en paz, ya no estar molestando, ya no estar humillándose? ¿Cómo manejar esta situación que está viviendo? ¿Qué consejo?
5: Ay. Buenos días, Pito y Juanjo. Para la señora de la historia, ¿no, señora? De plano, usted está bien tirada para el perro. Yo creo que no hay consejo que alguien le pueda dar, porque todos le vamos a decir lo mismo. Entonces mejor vaya directamente con la psicóloga, señora, porque usted necesita ayuda psicológica urgentemente. Ese trauma, y de seguro el viejo ha de estar bien feo, entonces ese trauma que le dejó sí está muy cañón. Mejor atiéndase, señora, porque lo que él no le pueda decir le va a pasar de noche.
4: Ya sé. Lo que pasa es que ella, fíjate, pues es que sí, en su enojo dice, o sea, me ponía el cuerno y la familia sabía y nadie le decía nada.
1: Era lo que hablábamos la otra vez, si decir o no decir cuando te enteras si a alguien le están engañando, si a alguien le están poniendo el cuerno, ¿verdad? Y ahí están las consecuencias.
0: Como diría la licenciada, aquí urge terapia.
1: La C te invita. Adelante, por favor. Le escuchamos.
2: Buenos días, Juanjo y Pollito.
4: Buen día.
2: Mi humilde opinión para esa señora. Señora, tenga mucho amor propio. Si él se fue con esa persona, es porque no tenía lealtad ni amor hacia usted. No se humille. Todo cae por su propio peso. Nada se puede esperar de una persona que le fue infiel a su esposa y sigue con la amante. Usted ya nos humille más. Recuerde que la familia de él es de él y le va a solapar todo. Lo que él haga le va a solapar toda la familia. Déjelo y tenga amor propio, señora.
6: La neta, la Z, no, pues no lo deja porque a lo mejor el vato carga un buen rifle, no sé. ¿Quién sabe?
4: Oye, pues imagínate la escena, gordo. Imagínate que sé los papás de ese señor. Y estén ahí, ay, la nueva nuera, qué bonita, y ay, el niño, qué hermoso, igualito a mi hijo. Y luego que llegue esa, el que manda la historia, ay, yo hasta acá. Ay,
1: va a pensar que tiene que andar haciendo ya en la casa esa.
4: No tiene vergüenza y sigue parándose aquí en la casa.
1: Ya sé.
7: Buenos días, muy buenos días, mis muy queridos y estimados chupirotes. Ah, esta camarada, ¿qué se le puede decir? Pues miren, ahí ya no había amor. Y no había amor por una sola razón. Él dejó de quererle a usted porque así como usted se refiere, como usted se menciona y como usted se relata a sí misma, es una mujer castrosa. Es una mujer castrosa, una mujer latosa, hostigosa, que no es, vaya, que no es por denostar, ni no. Pero, no, señora, ahí ya no hay nada. ¿Qué tiene que hacer? Vaya a terapia, busque a Dios, arrímese de Dios, trate de superarlo, no vaya a hacer tonterías. No vaya a hacer tonterías usted también de querer pagar con la misma y todo, no, porque pues si dejas a alguien porque come cucarachas y te pones a tragar sapos, pues está peor. Entonces, quiérase y vaya a terapia, busque a Dios. Águila.
8: La radio de Letra La Z, buenos días. Mi ex tuvo una niña con una de mis amigas que vivía en mi casa. Obviamente la niña, pues no me acuerdo cuántos años tiene tres. Desde entonces yo no sabía hasta después, pero lo que te puedo decir es que te sientes, te mires al espejo y piensas en tus hijos, piensa en tu futuro, en que pues tienes, tú eres tú, nadie te va a venir a rescatar, nadie te va a venir a salvar. Tienes que pensar en ti, tienes que invertirte en ti, tienes que ir a terapia, tienes que hacer todo por ti. O sea, piensa, tienes dos hijos, piensa en ellos, o sea, piensa que no está bien, o sea, siéntate y analízalo. Tú y ve a terapia, neta, o sea, ve a terapia, porque lo que te está llevando a hacer todo eso es nada más, es el coraje, es la ansiedad, la depresión, el odio, todo eso. Entonces, yo que pasé por una situación similar, bueno, pues, si te digo que si hay un mañana y si hay hombres buenos, si hay hombres buenos también.
4: Pues es que mira, el esposo de quien manda la historia, que ya tiene un bebé chiquito, creo que ya tiene los ojos para el bebé, ¿verdad? Y para su amante, o ahora que ni es su pareja. Entonces ya, yo creo que él ya la olvidó, ya la sacó de su corazón. Y la chica que manda la historia, pues ahorita trae ese dolor de que a lo mejor estaba confiando mucho en él y de repente le sale la traición y luego sale un bebé, gordo. Claro. Está muy lastimada.
1: Ya sé, dice esta chica que me escribe, dice, a veces nos quedamos callados y no decimos nada para evitarnos problemas. Yo defendía a mi cuñada de mi hermano y al final quedé mal yo y perdí la relación con mi hermano y mi cuñada. Mejor decidí cortar relación con esa familia. Pues ahí está, hombre. Porque también ahí pues hubo la situación de que la familia sabía, ¿no? Pero pues obviamente era su hijo, era parte de ellos, ¿no?
4: Pues eso es lo que le lastima a ella, que pues que todos no salían y, o sea, le estaban viendo la cara y...
1: Menos yo.
9: Tiene que tener ese amor propio la señora, aquí no es de consejo. Tiene que quererse ella misma primero, y pues que si consigue otro vato, a menos de que aquel vato la tuviera de chocolate, no sé.
4: Pues yo creo que a lo mejor lo que menos puede cruzar la mente de una persona de olvida es tener otra pareja, ¿verdad? Que si no soluciona su vida todavía, ¿cómo va a tener...?
1: Para mí que todavía lo ama. ¿Sí? Así, independientemente de lo que le haya hecho el vato, a veces dicen que, como decía mi abuelita, ¿no? Los fregazos ingren. Y aquí, pues, todo denota que está todavía clavada.
4: Dice Vicky por acá, desgraciadamente eres de las personas que piensan que si no soy feliz yo, tampoco tú lo serás. Pero no ganas nada, tienes un tesoro muy grande que son tus hijos y no lo has valorado. Si sigues vas a criar hijos obsesivos e inseguros, ponte a hacer algo por ti, estudia, trabaja, realiza un servicio social. Ya estás grande para comportarte como una mocosa. Cuando uno se separa del esposo, se separa también de la familia del esposo. La familia del esposo siempre y toda la vida van a procurar a la nueva familia de él. Suena cruel, pero así es.
10: Hola, buenos días, soy tu Juan José.
1: Buenos días.
10: Pues cualquier cosa que le digamos no va a hacer caso porque ella lo sigue haciendo. Así que piso le falta para arrastrarse. Señora, quiérase 5 pesitos y vaya a terapia. La Z invita.
11: La nueva nuera, que
12: la radio de neta de la Z. Y todavía te preguntas por qué te fueron infiel. Mira nomás cómo eres de traumada, tóxica, alucinada y todo lo que termina en hada. Neta, ten un poquito de vergüenza. Ve, búscate otro vato, un sugar, haz algo con tu vida. Cabo, tus chavos ya tan grandes, ¿qué lata te pueden dar, morra?
1: Caray, consejos duros, pero así, claro.
4: Todo viene en casa.
1: ¿Quién te hizo tanto daño, padre?
13: La radio no te la acepta, pero buenos días, mi Juanjo y mi pollo. Ahí le voy a decir a la señora un consejo que la va a curar. Mire, señora, este señor ya decidió hacer su familia con otra persona y no con usted. Usted ya acéptelo. Usted ya no es su familia. Usted ya nada más es la mamá de sus hijos. Siga su vida, sánese y haga su familia si quiere. Si no, así llévesela. Pero él ya es... ya él está empezando otra familia en otro lado y con otra mujer y con otro hijo. Saludos.
1: ¿Qué dice la licenciada María Elena Gis, nuestra terapeuta familiar, psicóloga de cabecera?
4: ¿Qué comenta?
14: Buenos días, Juanjo, Nico, y ya tú escuchas.
4: Licenciada, buen día.
14: Ando contenta, Nico.
4: Qué bien, me da mucho gusto. ¿Cuál es el motivo de esa alegría, licenciada?
14: Es que ya, Nico, ya se siente el fervor patrio.
4: Ah, qué bonito.
14: ¡Viva México, Nico!
4: Así es.
14: ¡Viva México, can!
1: Licenciada, señora, urge terapia para que aprenda a soltar algo que no es suyo y deje de humillarse ante una familia deshonesta que no la merece. Es tiempo que se haga cargo de su familia, de su economía y sobre todo de su independencia emocional, donde no dependa de un sujeto que no supo amarla y respetarla, y mucho menos que su madre le inculcara valores, y deje de buscar amor donde solo hay repudio. Venga a terapia. 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
1: Efectivamente, es una entrevista de neta esta mañana. La señora Rubí Enríquez, que nos acompaña, recién deja el cargo en el desarrollo integral de la familia. Señora Rubí, gusto saludarla, le platicamos aquí fuera del aire. Es la primera vez, bueno, ya usted ya no está a cargo, pero es la primera vez en 16 años aquí al aire que tenemos, que nos visita quien ha estado a la batuta del desarrollo integral de la familia. Usted ya recién deja el puesto el viernes pasado. ¿Cómo se siente? ¿Cómo le fue?
2: Ay, pues antes que nada, Juan José, muchísimas gracias por el espacio, agradecerte, saludarte a ti, al Pollito, que también nos acompaña por acá, y saludar a todas las personas que te escuchan, que sé que son muchas.
1: Gracias.
2: Pues me siento muy contenta de haber realizado pues esta labor tan bonita.
1: ¿Cuántos años estuvo ahí en el DIF?
2: Fueron 5 años.
1: 5 años.
2: 5 años al frente del DIF municipal, y la verdad es que ha sido una experiencia maravillosa, no por el cargo en sí, sino por tener la oportunidad de transformar bastantes vidas, Juan José, por medio del DIF municipal. Mucha gente piensa que estar al frente del DIF o la institución del DIF en sí misma es como si nada más entregaran despensas, o que se dicho que luego dicen que
1: nada más van a entregar láminas y despensas
2: y que recogemos a los niños y a las niñas, pero pues no, la verdad es que se hace un gran trabajo en el DIF municipal. Se da atención psicológica, tenemos, fíjate, es el primer refugio municipal para mujeres víctimas de violencia en todo el estado. Lo tenemos aquí en Juárez, y pues es gracias al apoyo que siempre nos ha dado, que siempre nos dio mi esposo Cruz Pérez Cuellar. Es un refugio para mujeres víctimas de violencia, para sus hijas, sus hijos. Estamos dejando un DIF, estoy dejando un DIF muy fortalecido, con muchos programas, y la verdad es que esto no hubiera sido sin el apoyo incondicional de mi esposo Cruz Pérez Cuellar, a quien estoy totalmente agradecida, y también estoy agradecida al extraordinario equipo que me tocó, que formamos estos 5 años, y pues la verdad es que los resultados ahí están. Es un DIF muy fuerte, un DIF muy grande, y que me siento feliz y contenta de haber estado.
1: ¿Cuál es la mayor satisfacción que usted tiene de que ha recibido en estos 5 años que estuvo al frente de esta dependencia, de este espacio tan importante para la sociedad forense?
2: Bueno, son muchas las satisfacciones, Juan José. Ajá. Fíjate, imagínate que en DIF municipal tenemos un albergue donde recibimos a niñas y niños que son violentados o que son retirados de sus familias por omisión de cuidados. Imagínate ver la transformación de un niño, de una niña que viene pues intimidado, que viene agredido o agredida, y nosotros tener la oportunidad, porque yo así lo vi desde el primer día, tener la oportunidad de transformar, aunque sea un poco, su mente, su corazón, tratándolos de la mejor manera, teniendo las atenciones con ellas y con ellos, mostrándoles que existe otra manera de ser tratados ellas y ellos, y pues eso es una satisfacción muy grande. O darle la oportunidad a una madre de familia que está siendo violentada, pues tener un espacio donde pueda irse a refugiar con sus hijas y sus hijos. O también, Juan José, tener la oportunidad de que una madre de familia que es trabajadora de la industria maquiladora, que tenga la oportunidad de que lleve a sus hijas y a sus hijos a espacios donde los cuiden a partir de las 5 de la mañana, y que los pueda recoger a las 5 de la tarde, y tener la tranquilidad de que les dieron alimento, que los llevaron a la escuela, que les están ayudando con sus tareas, pues es una satisfacción muy grande. No te podría decir yo una, porque han sido muchas las satisfacciones que me llevo con DIF municipal por haber ayudado a mucha gente, a muchas familias, a muchas madres de familia.
1: ¿Tiene usted, señora, algún caso específico en estos 5 años? Porque se da, ¿no?, de que es que este caso me tocó el corazón, me movió el alma. ¿Hay un caso alguno importante que se haya distinguido en los años que estuvo usted al frente del DIF?
2: Mira, son muchos. Me tocó mucho el corazón un niño que llegó al albergue violentado de una manera muy cruel. Ese caso me tocó muchísimo y más que nada porque fue al inicio de la administración, fue algo que me marcó mucho y fue por eso que nos abocamos muchísimo en la violencia contra las niñas, los niños y los adolescentes. Por eso subimos una campaña de concientización para la población de que la violencia no es normal. También me tocó mucho el caso de un joven que se acercó a uno de los espacios que tenemos donde les damos educación, alimentación, les damos atención psicológica. Estos espacios son para que vuelvan a introducirse a la escuela, estos jóvenes que son desplazados de sus escuelas, ya sea por violencia o por bullying también. Nosotros los recuperamos y les damos toda esta atención. Este joven una de las ocasiones me dijo que él estaba en duda si entrar a este espacio de DIF municipal, a este CACET, o entrar, irse con amigos que lo incitaban a hacer cosas indebidas. Entonces, pues eso también me dio mucha satisfacción y dije, pues es un área de oportunidad para trabajar con los jóvenes. También me llevo en mi corazón también el caso de una señora que tiene cáncer muy avanzado, pero ella está echada para adelante, ella está al frente de un consejo de las personas mayores, liderea como 80 personas mayores, ahí anda por todas las dependencias, gestionando toda clase de apoyo para sus personas mayores, y ella pues tiene un problema ya muy delicado con mucho dolor. Entonces eso te muestra a la gente que verdaderamente quiere ayudar a las personas, por encima de ella misma. Bueno, ella misma dice que pues que le da mucha energía y que le da mucha fuerza el poder ayudar a las demás gentes. Ella participó en el presupuesto participativo, o sea, hizo que les pavimentaran algunas calles de su colonia, ella liderando todo esto. Entonces pues es gente muy muy noble que merece pues mi reconocimiento y mi respeto.
1: Ay, en la mañana hablábamos de los dichos mexicanos y hay uno que dice, detrás de un hombre siempre hay una gran mujer. En este caso, y ahorita que se refería obviamente al apoyo del presidente municipal, Cruz Pérez Cuellar, en su momento, obviamente, ¿sintió usted realmente o siente que detrás de esta gran mujer hay un gran hombre?
2: Ay, pues yo, mira, yo a Cruz, yo te puedo hablar muchísimas cosas buenas de él porque lo he visto, porque lo conozco, porque sé que él trabaja no por un puesto, sino por la gente, por beneficiar a la gente, en este caso a la gente de Juárez, que es su ciudad que tanto ama, que siempre lo dice aquí, lo dice en Chihuahua, lo dice en Cuauhtémoc, lo dice en todas partes. Él está orgulloso de haber nacido aquí. Además que pues es un excelente esposo, un excelente padre, un excelente hijo. Yo la verdad estoy muy orgullosa de caminar a su lado y sin duda alguna, yo sé que él va a traer muchos beneficios, no solamente a Juárez, sino a todo el estado.
1: Yo le pregunto con todo respeto, señora, ¿usted se ve como primera dama del estado?
2: Pues no sé si se pueda contestar eso.
1: Se ve,
2: pero bella, claro,
1: a lo mejor alguna vez
2: claro
1: lo ha soñado,
2: que sí,
1: lo ha
2: claro
1: visualizado.
2: Claro que sí, lo he soñado y fíjate que me da mucha satisfacción el haber aprendido y el tomado muchas cosas de DIF Municipal Juárez que te dan la claridad y que te dan la conciencia para que si en un momento determinado puedes hacer más desde un espacio más grande, pues ya tienes como que las herramientas, ya tienes las bases.
1: Ya tiene la experiencia, por eso lo pregunto, porque pues obviamente el que una primera dama también bueno, aunque usted es de Chihuahua capital, pero pues obviamente radica aquí y creo y que siente también el gran amor por la comunidad juarense.
2: No, hombre, yo ya
1: pues
2: digo.
1: Imagínese nada más qué bonito sería, ¿no?
2: No, yo ya digo que yo ya me adopté aquí.
1: Ya
2: en Ciudad Juárez. Sí, no, la verdad es que pues sería algo maravilloso trabajar por todo el estado. Hay mucha necesidad, Juan José, muchísimas necesidades en todas partes, no nada más en Juárez, hay en todas partes hay necesidades. Y lo que más me entusiasma de que llegue la transformación al estado es de que por fin todos los programas federales ya no sean bloqueados por el gobierno del estado. Nada más te pongo un ejemplo, que me hace mucho ruido. Imagínate que yo he conocido a muchísimas madres de familia que tienen a sus hijos mayores de 29 años con discapacidad y no tienen acceso a ningún apoyo porque el gobierno del estado no ha querido firmar el convenio de colaboración con el gobierno federal. Entonces esto es un crimen, Juan José, cuando tú ves a la madre de familia todos los gastos que tiene para sus hijos mayores de 29 años con discapacidad, es un crimen el que no se haya firmado este convenio. Y pues yo estoy muy contenta y sobre todo con mucha esperanza de que mi esposo, un hombre tan trabajador, tan comprometido con Juárez y con todo el estado, pueda liderar todos estos convenios y todos estos bloqueos que han sido por mucho tiempo.
1: Así es. ¿Alguna pregunta, Pollito, para la señora Rubí Enríquez?
3: Sí, gracias. Yo nada más ahorita que escuchaba, pues lo que nos ha estado comentando acerca de cómo llegar y pues humanizarse, ¿verdad? De todo lo que a lo mejor uno tenemos nuestra rutina diaria y no conocemos los problemas en sí, vivirlos de primera mano así en ahora que usted ha estado al frente del DIF. ¿Cuál fue el mayor reto y qué queda pendiente de su gestión?
2: Híjole, pues el mayor reto que tuve fue yo creo que los micrófonos, todo esto no me gustaba mucho.
1: Ah, las cámaras.
2: Sí, las cámaras.
1: Pues ya ahora mire, 5 años ya se desenvuelve muy bien.
2: Señora. Muy grande para mí, pero no, pues lo sacamos, gracias a Dios, y lo que se queda pendiente es un centro de psicología en la colonia Salvarcar. Yo ya lo platiqué con Angélica Mendoza, esposa de nuestro presidente Héctor Ortiz, a quien le mando un saludo muy grande, una gran persona, capaz, inteligente, y sobre todo una gran amiga. Ya lo estuvimos platicando, parece ser que sí le va a dar continuidad, y yo estoy muy contenta por eso, porque es un centro que pues ya hace falta en Ciudad Juárez, y estoy segura que ella lo va
1: a lograr.
2: A lograr, sí.
1: Rubí, le iba a preguntar, ¿cuál es el momento ideal para usted el decidir, bueno, voy a continuar, sueño con continuar ayudando a la gente? Es un espacio muy importante donde se pueden llevar logros y satisfacciones para las personas más vulnerables. En este caso ya hablando del estado, ¿no? Hay municipios, por ejemplo, pues que también necesitan mucho, tienen mucha necesidad. ¿Eso también usted lo visualiza?
2: Sí, sí, Juan José, fíjate que bueno que lo comentas. Te voy a platicar también un caso que yo vi en todos los municipios. Dice la gente lo mismo, que hay muchas necesidades, que no hay apoyos, que no hay programas, pero a mí me llamó mucho la atención un comentario que me hicieron en Cuauhtémoc, por ejemplo, de unos jóvenes, que pues no hay programas y no hay nada para ellas y para ellos. Entonces, que desafortunadamente y muy lamentablemente, pues están cayendo estos jóvenes en vicios. Y de ahí, pues el crimen, pues son blanco fácil y los atrapan. Entonces yo les platicaba que aquí en Juárez pues entró un programa muy muy bonito que es de gobierno federal, que se llama Los Jóvenes Unen al Barrio. Estos jóvenes pues reciben un apoyo económico cuando no están estudiando ni trabajando, pero a cambio tienen que entrar a hacer deporte, tienen que entrar a tomar clases, también tienen que dar su servicio social, ya sea gobierno municipal o gobierno federal. Imagínate tú qué pasaría si hubiera una buena coordinación entre el estado y la federación, pues estos programas entrarían en todo el estado, no nada más aquí en Juárez, como lo hicieron cuando estaba Cruz Pérez Cuellar, mi esposo. Entonces, pues serían muchos apoyos para los jóvenes, pero yo te puedo decir que donde me digas, si vemos el tema de discapacidad, si vemos el tema de jóvenes, si vemos el tema de las mujeres, todo en el estado, la verdad, lamentablemente y muy tristemente, todo necesita apoyo. No hay algo que digas tú, bueno, esto está fortalecido en este municipio. No, no hay apoyo absoluto del gobierno del estado, y es muy lamentable porque pues tenemos muchos programas por parte del gobierno federal que han sido impedidos de que lleguen a
1: quien realmente lo necesita.
2: Exactamente.
1: Pues bueno, muchas gracias, Rubí, por haberse tomado este pequeño espacio para venir y platicarnos obviamente de lo que anda haciendo ya después de terminar su ciclo en el DIF y ahora lo que sigue. ¿Algún mensaje para la ciudadanía que nos está escuchando? Porque pues se vienen momentos muy importantes, ¿no?
2: Bueno, pues yo nada más les quiero decir que si les preguntan en la encuesta, Cruz Pérez Cuellar es la respuesta, que confíen en Cruz, que es un hombre trabajador, que la verdad es que pues es muy responsable y sobre todo muy comprometido con su palabra.
1: Muchas gracias, Rubí, gusto en saludarla y que le vaya muy bien.
2: Gracias a ustedes.
1: Nosotros continuamos, señoras y señores, a través de la Z en esta mañana, ya mitad de semana. Hoy los sonidos del ayer son de Complacetas.
2: muy agradable.
1: Gracias.

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1: 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Oiga, mi querida Gaby, muy buenos días, ¿cómo estás?
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10: Buenos días, la radio de Neta es la Z. ¿Me puedes complacer, por favor, con la canción de Diseñame, de Joan Sebastián, para mi esposo Armando Navarro, que los escucha siempre?

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1: La radio de Neta es la Z. Yo quiero una con placeta de Grupo Liberación. Ese loco soy yo, por favor. Que tengan excelente día.
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Perla Z, yo quiero una con placeta de los sonidos del ayer de Los Hudson, y la quiero, se llama la canción.

Rubén, esta es la Z y yo quiero una complaceta en los sonidos del ayer de Tini Morri, No Me Hagas Llorar. Saludos, Juanjo y Poyito.

La radio de Neta es la Z. Quiero una complaceta en los sonidos del ayer. Una canción de Roberto Carlos, Lady Laura. Dedicada especialmente para mi compita, el Yulay Fecos. Y para la Queque.

Radio, de neta es la Z. Yo quiero escuchar en los sonidos del ayer la canción de los bríos. Tengo miedo. Gracias.

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1: La radio de Neto de la Z, a ver si nos pueden complacer. Una rolita, Amor Sincero, de Rigo Tobar. Gracias, mi Poggi.

0: Radio Neta es la Z. Yo quiero escuchar en los sonidos del ayer la vieja banca de los invasores. Saludos, mi Juanjo Pollito.
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1: Papá Dios, no te la acepta. Un sonido del ayer, por favor. Silla de ruedas, rancheritos del pecho.

0: Caminante la Z, pues, José, me ofrezco perder, por favor, con la canción de Caminante Supe Perder. Gracias.
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2: Miércoles de Complaceta.

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0: Realmente la Z completa que me gustaría que me pusiera mi Prince Juan fue la de los Bukis, hermano. Dedicada a mi carnal Arturo Soto, a Ramón Soto, que los quiero mucho. Saludos, pero buen día para todos.
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Buenos días, Peguito, Juan José de las Redes, mete la Z, a ver si me podría complacer con la canción de Buenos Días, Amor, de José José, en las complacetas de la Z.

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4: Once de la mañana con 3 minutos, 11:03, buenos días. Ahí vienen ya las promociones, ¿eh? Acuérdense que las promociones surgen en cualquier momento.

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1: Señoras y señores, ha llegado el momento de la promoción, mi pollis. La güerita consentida llega a El Paso, Texas.
2: Efectivamente, viene Alicia Villarreal en su tour 2026, este viernes 4 de septiembre en The Plaza Theater. Bendita locura, es el tour, no te lo puedes perder, ya es este viernes, ¿ya? Pasado mañana, para que no se pierdan esta gran presentación. Tenemos un par de Z-boletos, ¿quieres ir? Imagínate nada más estar ahí con la güerita consentida Alicia Villarreal.
1: Con la frase ganadora, la radio de Neta es la Z.
3: La radio de Neta es la Z. Yo quiero los boletos para Alicia Villarreal. Bendiciones.

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2: Se va a poner bien sabroso este bailongo, este concierto, y para toda la gente de Juaritos, con la frase ganadora únicamente, le escuchamos.
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2: Conejo, mami, mándeme su nombre completo.

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1: 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Miren más que bonita música la que estaremos disfrutando el próximo 19 de septiembre en el Estadio Carta Blanca con este duelo de acordeones. Nada más y nada menos viene Invasores de Nuevo León, los Cardenales de Nuevo León y los dos carnales encabezando esta gran presentación juntos para reventarla, ¿eh? Tenemos aquí en este momento, gordo, una mochila que viene llena de útiles escolares y muy pendiente porque también te puedes ganar lugares especiales en la zona Z, privado Z, que incluyen fotografía con las tres agrupaciones. 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
2: Por supuesto, lleva también los Z boletos, ¿verdad? Claro. ¿Para qué quiere la mochila? Nada más para ir al concierto ahí con los útiles. Te viene sus Z boletos y la mochila, oiga, con estos útiles, trae sacapuntas, pollito. Trae este juego de geometría.
1: Ándale.
2: Trae calculadora.
1: Vámonos.
2: Trae compás. Trae de todo, mi pollis. Y pero sobre todo los Z boletos para el gran duelo de acordeones. Ya faltan 17 días. Vámonos rápidamente con la frase ganadora. La radio de Neta de la Z. Aquí la escuchamos de volada. Véngase.
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2: A ver, otra vez.
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2: Ok, chico, mándame tu nombre completo, por favor.

0: Con esta canción me dan ganas de que me preste 50 pesos.
1: Ah, poquito. Pues chile de hoy, ¿cómo no? ¿Cómo ñoño le pegó a Kiko?
0: Mira, ahí están los tres exponentes que vendrán este 19 de septiembre. 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

0: ¡Muchas felicidades! Este es el cumpleañero ganador de este día. Este es el cumpleañero de Neta.
1: Vámonos con la promoción de los cumpleañeros que en este año, pues ya desde muy temprano están recibiendo sus llamadas, mensajes y demás. Si alguien celebra una fecha especial también este día, 2 de septiembre, muchas felicidades, que la sigan pasando bonito. Y nosotros, como siempre, como todos los días, ya se la sabe que tenemos aquí la promoción del cumpleañero de Neta para que el ganador se vaya a celebrar, a festejar con su acompañante. Hoy cumpleaños, Mando Ortiz, mira, de cabalgata. Hoy cumpleaños también Mercedes Reyes, Diana Mireles. Felicidades para Alex Rodríguez, para Alejandra Mendoza. Muchas felicidades para Azucena Lemus, para Erika Ortega, Adilene Esquivel, Jonathan Martínez, que están cumpliendo años. Muchas felicidades.
2: Para Desiree Pasillas, hoy está cumpliendo años también. Para Gabriela

0: Saludo muy especial nuestro amigo Daniel Reyes, a quien le enviamos un saludo. Déjame se lo grabo. Saludos para Anaceli Rodas. Muchas felicidades. Conocida como la 50 Girl Finest, que ya está llegando al quinto piso. Muchas felicidades, Anaceli. Muchas felicidades y te mandamos desear lo mejor de lo mejor, ¿eh? Vamos entonces ahora a conocer quién será el ganador o ganadora de la comida buffet allá en el cielito lindo de la Tecnológico.
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0: Ahí está Pedro Macías, el cumpleañero de Neta. También le enviamos el abrazo fuerte y a disfrutar su comida buffet en el cielito lindo. Desde las 12:30 del día hasta las 8:30 de la noche tiene para ir a disfrutar todo lo que quieran allá en el cielito lindo de la Tecnológico. ¡Felicidades!

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prefiero que compartas conmigo unos pocos minutos ahora que estoy vivo y no una noche completa cuando yo muera. Prefiero que estreches suavemente mi mano ahora que estoy vivo y no apoyes tu cuerpo sobre mi cadáver cuando esté tendido. Prefiero que hagas una sola llamada ahora que estoy vivo y no emprendas un inesperado viaje cuando yo muera. Prefiero que me regales una sola flor ahora que estoy vivo y no que me envíes una hermosa corona cuando yo ya no pueda verla. Prefiero que elevemos al cielo una oración ahora que estoy vivo, ahora que puedo, y no una misa cantada, una misa concelebrada cuando yo muera. Prefiero que me digas unas palabras de aliento ahora que estoy vivo y no un desgarrador poema o un elocuente discurso cuando yo muera. Prefiero escuchar un solo acorde de una guitarra ahora que estoy vivo y no una conmovedora serenata fúnebre que yo ya no pueda escuchar. Prefiero que me dediques una leve plegaria ahora que estoy vivo y no un polémico epitafio sobre mi tumba cuando yo muera. Prefiero disfrutar de los más mínimos detalles ahora que estoy vivo y no de grandes manifestaciones cuando yo muera. Por eso, prefiero estar contigo ahora. Que esté sola.

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4: Vámonos de volada con este espacio para que la gente se reporte ya. Es el espacio para la terceta con placeta que hay que hacer. Bueno, inmediatamente ahí en el Z WhatsApp de la Radio Neta, que es el 656-857-7950. Pues ahí de volada, manda el Z audio que diga la Radio Neta, la Z. Yo quiero la terceta con placeta de... Y ya.
5: Conejo papi.
6: La radio de Neta es la Z. Yo quiero una tarjeta con placeta de los socios del ritmo, por favor, y gracias de antemano. Que tengan excelente tardecita.
7: Hola, buenos días. La radio de Neta es la Z. Yo quiero una tarjeta con placeta de Espinosa Paz.
5: Gracias, muchas gracias por mandar su Z WhatsApp. Adelante, por favor.
8: La radio de Neta es la Z. Yo quiero una terceta con placeta de los rehenes, corriditos de los rehenes. Gracias.
9: La radio de Neta es la Z. Yo quiero una terceta con placeta de Elías Medina. ¡Ánimo!
10: ¿Sí? Buenas tardes, la radio Veneto la Z. Yo quiero una terceta de los relámpagos del norte.
11: La radio Veneto la Z. Yo quiero terceta con placeta de Intocable. Ay, saludos ahí para la colonia Azteca.
12: El... La radio Veneto es la Z. Yo quiero una terceta con placeta de Pepe Tobar.
13: La reunión de la Z, aquí una terceta con placeta de Sonora Escándalo.
14: La radio neta es la Z, yo quiero una terceta con placeta de los rehenes, de los rehenes. Saludos, Pollito, Juanjo.
4: Saludos.
15: La radio neta es la Z, aquí una terceta con placeta de Charlie Sa.
16: La radio neta es la Z, yo quiero una con placeta de Lucha Villa.
17: Buenas tardes, la radio Neta la Z. Yo quiero una terceta con placeta de los cadetes.
18: La radio de Neta es la Z. Yo quiero una terceta con placeta de Topaz.
19: La radio de Neta es la Z. Yo quiero una terceta con placeta de los Acosta.
20: La radio de Neta es la Z. Yo quiero una terceta con placeta de Raúl Hernández y que incluya la canción de Amor Prisionero. Y dedicada para el maestro Daniel Pérez de parte de su amigazo el Chambón y a todos los de Talleres de Maquinados Fierro.
21: La radio de Neta es la Z. Yo quiero una terceta con placeta del Fito Olivares. Ánimo.
22: La radio Neta es la Z, yo quiero una con placeta de los Caminantes.
23: La radio Neta es la Z, yo quiero una Z con placeta de Lalo Mora.
24: La radio Neta es la Z, chiquillas, yo quiero una terceta con placeta de Los Ángeles Azules.

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0: Vámonos, mi querido pollito, porque se hace tarde, Padre Santo. Faltan 3 minutos ya para la 1 de la tarde. Viene Informe 24.
1: Ah, pues con permiso de una vez, porque ya viene la información en 24 minutos. Mañana, si Dios quiere, a partir de las 6 de la mañana, aquí estaremos de nueva cuenta. Nicolás Díaz Moreno, el pollito, y Juan José. Aquí nos escuchamos mañana. Adiós.
0: Buenas tardes.
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14: La presidenta Sheinbaum no acusó este miércoles a Estados Unidos de intentar generar divisiones internas después del respaldo que ha expresado el director de la DEA, Terry Cole, a Omar García Harfuch, secretario de Seguridad. La mandataria afirmó que los estadounidenses utilizan esas estrategias para debilitar a gobiernos, pero no hubo impacto alguno en su administración. También la presidenta dejó en claro que el exmandatario López Obrador ha sido muy respetuoso con su gobierno y descartó que exista división en el movimiento de la Cuarta Transformación. Sheinbaum indicó que el expresidente no le ha enviado mensajes ni realizado una llamada para indicarle qué hacer en lo que va de su sexenio. Además recalcó la existencia de un grupo de obradoristas y otro más de claudistas. La presidenta dijo que se alista a la presentación de un paquete de reformas en materia económica. Refirió que el 8 de septiembre se presente el paquete económico ante el Congreso de la Unión. Se van a hacer una serie de reformas para ayudar a apoyar a las micro y pequeñas empresas. Se van a hacer reformas para fortalecer la economía digital. A un año de las elecciones intermedias, el gobierno de Claudia Sheinbaum reporta un aumento del 31% del número de beneficiarios de los programas para el bienestar. El padrón pasó de 32 millones de personas en 2025 a 42 al cierre del año pasado, es decir, 10 millones de beneficiarios adicionales. El incremento ocurre mientras el gobierno federal destina alrededor de 1 billón de pesos a estos programas durante 2026, un monto del 17% superior al ejercicio de 2025, de acuerdo con el segundo informe de gobierno. Presentado ese martes, en los últimos 8 años, la inversión acumulada en programas sociales alcanzará 4.5 billones de pesos. Óscar Roberto Osuna, director de Protección Civil de Mazatlán, en Sinaloa, fue atacado a balazos esta mañana. Medios locales detallaron que el ataque se registró cuando circulaba en una camioneta oficial sobre la avenida Gutiérrez Nájera, que se esquina con Emilio Barragán, colonia Montuosa, en pleno centro del puerto. El titular de Protección Civil de Mazatlán y otras 2 personas resultaron con lesiones. 2 hombres murieron y un adolescente resultó herido anoche tras el ataque de presuntos sujetos armados a una camioneta de carga sobre la carretera federal Morelia-Salamanca, dentro de los límites del municipio michoacano de Tarímbaro. La Guardia Civil informó que el ataque se registró a la altura del kilómetro 6 entre los poblados de El Carrizal y Cuto del Porvenir. Resultado de acciones de inspección y vigilancia en la aduana del Aeropuerto Internacional de la Ciudad de México, se informó del aseguramiento de 5.438.400 cigarros con un peso total de 9.160 kilos durante 2 operaciones realizadas en embarques internacionales procedentes de Singapur. El huracán Karina mantiene una alerta al Pacífico. Las lluvias continuarán en el centro de México. Durante este miércoles se prevé que continúe el desarrollo de nubosidad y lluvias en distintas regiones del país. La interacción de varios sistemas meteorológicos favorecerá el ingreso de humedad hacia el centro de México y el desarrollo de precipitaciones. El secretario de Guerra de Estados Unidos, Pete Hess, ha destituido o bloqueado los ascensos de más de 80 generales y almirantes, entre ellos muchos afroamericanos y mujeres, en una purga que ha afectado ya a cerca del 10% de los altos mandos militares y que no muestra señales de detenerse, informó el New York Times. En los últimos días, Hess incluyó en una purga a 7 oficiales del ejército que habían sido seleccionados para el rango de general de 2 estrellas por una junta compuesta por altos mandos militares, según informaron al Times funcionarios castrenses en ejercicio y otros retirados que hablaron bajo condición de anonimato. Al menos 18 personas murieron, incluidas 4 en una boda, y otras 68 resultaron heridas en los ataques estadounidenses contra Irán de anoche, informaron las autoridades iraníes. Proyectiles estadounidenses alcanzaron una vivienda donde se celebraba una boda en el pueblo de Kusetak, en la sureña provincia de Hormozán, donde fallecieron 4 personas y otras 68 resultaron heridas, informó el director provincial de la Media Luna Roja, según la agencia IRNA. Irán lanzó ciberataques sin éxito contra infraestructuras de energía y telecomunicaciones de Estados Unidos en las últimas semanas, informó este miércoles la cadena NBC, en medio de la actual escalada de la ofensiva entre los 2 países. Estas acciones se unen a reportes en julio de actividad cibernética maliciosa en las redes de agua en al menos 7 estados del país, que el FBI trata de determinar si es responsabilidad de hackers iraníes. Y la Casa de la Moneda de Estados Unidos puso este miércoles a la venta monedas conmemorativas de $1 por el 250 aniversario de la independencia del país con el rostro del actual presidente Donald Trump. La institución informó en redes sociales que la pieza ya está disponible para coleccionistas, aunque también indicó que se encuentra en circulación y recomendó a los ciudadanos revisar el cambio recibido para comprobar si tiene alguna. Bueno, comenzamos con la información porque el senador del Movimiento Ciudadano, Luis Donaldo Colosio, afirmó que no hay mañanera que alcance el régimen que aguante para tapar la verdad de la gente, esa que no sale en los informes. En su posicionamiento, después de que la titular de la Secretaría de Gobernación, Rosa Isela Rodríguez, entregó el segundo informe del gobierno, el hemicista subrayó que la presidenta Sheinbaum ha elegido darle más valor a la protección de un movimiento político y ampliamente cuestionado que a los intereses de la República. Es curioso que predique austeridad mientras mantienen los lujos que tanto criticaron, enfatizó tras la salida de la titular de Gobernación del Salón de Sesiones. Colosio destacó que es curioso que reduzca el presupuesto a insumos esenciales en escuelas y hospitales mientras levanta obras faraónicas que sirven al ego de unos cuantos y a nadie más. El senador del Movimiento Ciudadano remarcó que aquí es cuando lo que empieza siendo curioso termina siendo imperdonable. Imperdonable que en Michoacán asesinen a Carlos Manzo y Morena y sus aliados prefieran linchar políticamente a su esposa Grecia Quiroz que hacerle justicia a su familia. Luis Fernando, buenas tardes.
3: ¿Qué tal, Alberto? Buenas tardes. El Metro de la Ciudad de México informa que en el marco de las celebraciones septembrinas del 1 al 16 del mes en curso, reforzará el control de acceso en todas las estaciones de la red como parte del operativo Cero Pirotecnia. Durante el horario de servicio, personal de vigilancia y elementos policiales intensificarán su presencia en las entradas de las estaciones para prevenir y disuadir el ingreso de personas que transporten o pretendan comercializar artículos pirotécnicos dentro de las instalaciones. El operativo se concentrará principalmente en 7 estaciones identificadas como prioritarias: Candelaria, de las líneas 1 y 4, Merced, de la línea 1, Pino Suárez, de las líneas 1 y 2, Valderas, de las líneas 1 y 3, Hidalgo, de las líneas 2 y 3, Indios Verdes, de la línea 3 y Jamaica, de las líneas 4 y 9. Como medida complementaria, el sistema de videovigilancia permitirá mantener un monitoreo constante de los accesos que representan mayor incidencia de usuarios que intentan ingresar con pirotecnia.
14: Y hoy en la mañanera, la presidenta Claudia Sheinbaum acusó a Estados Unidos de recurrir a tácticas de injerencia para dividir a su gabinete de seguridad e influir en los procesos electorales mexicanos mediante elogios públicos a integrantes de su gobierno, como el secretario de Seguridad y Protección Ciudadana Omar García Harfuch, y advertencias a otros. Durante la conferencia, la presidenta afirmó que estas prácticas buscan generar divisiones internas y debilitar a gobiernos independientes que defendemos la soberanía. Claudia Sheinbaum respondió si al ser cuestionada sobre si los elogios estadounidenses hacia García Harfuch esconden la intervención de posicionarlo favorablemente para futuras contiendas electorales en México. Las declaraciones de la presidenta ocurren semanas después de que el director de la DEA, Terrence Cole, calificara a García Harfuch como un socio de confianza y un buen amigo durante una conferencia internacional sobre drogas en Buenos Aires.
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12: 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Hoy quiero brindar por nosotros, por la alegría de estar juntos, por esos momentos que perduran a través del tiempo, por aquellos que nos mantienen latiendo el corazón, y sobre todo, por los que nos mantienen vivos día a día. 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
14: Un juez del Estado de México desechó la demanda de amparo promovida por la defensa de Ramón Ángel Álvarez Ayala, alias el R1, presunto autor intelectual del asesinato del exalcalde de Uruapan, Carlos Manzo, ocurrido en noviembre del 2025. Daniel Marcelino Niño Jiménez, juez cuarto de distrito en materia penal, con residencia en Toluca, informó que la demanda fue desechada por improcedente debido a que el pedido de Álvarez Ayala, quien se encuentra internado en el penal del Altiplano, no procede contra actos futuros de realización incierta. En ese sentido, el R1 y su defensa solicitaron la protección federal contra cualquier orden de extradición, expulsión y destierro ante solicitudes que pudieran llegar en su contra desde Estados Unidos. Esto ocurre después de que un gran jurado federal del Distrito de Columbia, en Estados Unidos, presentó la semana pasada una acusación formal contra Álvarez Ayala por conspiración para distribuir cocaína y metanfetamina con el fin de importarlas a Estados Unidos, así como de posesión de un arma de fuego, incluida una ametralladora. ¿Qué más tenemos, Luis Fernando?
3: Autoridades incautaron en la aduana del Aeropuerto Internacional de la Ciudad de México un cargamento con aproximadamente 930 gramos de extracto de ayahuasca procedente de Perú, según informó el Gabinete de Seguridad del Gobierno de México a través de un comunicado. La ayahuasca es una bebida alucinógena ancestral originaria de la cuenca amazónica, elaborada mediante plantas, la cual contiene dimetiltriptamina. La detención del alucinógeno, considerado un riesgo en materia para la seguridad nacional, fue resultado de las labores de inteligencia aduanera que implementan de manera coordinada la Agencia Nacional de Aduanas de México y la Secretaría de Marina para fortalecer la seguridad en las operaciones de comercio exterior. De acuerdo con el reporte oficial emitido por las autoridades federales, el hallazgo de la sustancia procedente de Perú ocurrió tras detectar inconsistencias documentales y validar perfiles comerciales sospechosos durante las revisiones operativas y de trazabilidad en la terminal aérea capitalina.
14: Bueno, ¿y qué más tenemos en el país? Vámonos al carrusel de los estados.
17: El doctor Obed Navarrete, profesor investigador de tiempo completo de la Universidad de Sonora, Campus Navojoa, representará por segunda ocasión a México durante 2026 en un festival internacional de teatro. Esto al participar en la obra Canela y Mantequilla en la primera edición del Festival Internacional de Teatro Tras la Sierra, que se llevará a cabo del 11 al 18 de octubre en Villa Dolores, Córdoba, Argentina. Esta será la segunda representación internacional de México durante el año a través de su trabajo escénico. La primera tuvo lugar en Paraguay y ahora, con la invitación, Canela y Mantequilla volverá a cruzar fronteras para presentarse en Argentina. Actualmente el doctor Navarrete desarrolla su labor docente en el Campus Navojoa, donde imparte talleres de teatro y talleres de actuación nivel 1 y nivel 2. Esto como parte de las actividades de formación artística de la Universidad de Sonora. Desde el estado de Sonora, para Informe 24, Jorge Sánchez.
18: En Guadalajara, una fuerte movilización policiaca generó alerta y tensión entre vecinos de la colonia Italia Providencia. Inicialmente los reportes hablaban sobre un posible enfrentamiento y detonaciones por arma de fuego. Sin embargo, la Fiscalía del Estado aclaró que no hubo disparos ni personas lesionadas. La dependencia informó que el despliegue estuvo relacionado con labores de investigación del personal de la unidad especializada en investigación de secuestros y extorsiones en las calles Otranto y Monza. Durante estas labores, los investigadores localizaron a varias personas que portaban armas de fuego y no lograron acreditar debidamente su identificación, por lo que los agentes procedieron a su aseguramiento. Desde Guadalajara, en Informe 24, David Correa Aldrete.
19: Las lluvias registradas durante la noche de lunes y las primeras horas de este martes dejaron afectaciones en distintos puntos de Sonora, principalmente cierres de caminos rurales, vehículos atrapados, caída de postes y árboles, así como reportes de arroyos crecidos. La Coordinación Estatal de Protección Civil mantiene el monitoreo y seguimiento de las condiciones meteorológicas y de los puntos considerados vulnerables, sin que hasta el momento se reporten personas lesionadas. Desde el estado de Sonora, para Informe 24, Mariela Bernal.
14: Gracias, gracias compañeros. En información internacional, un alumno de una escuela de secundaria del centro de Tailandia irrumpió este miércoles a tiros en el centro educativo sin causar víctimas en el tercer incidente de este tipo registrado en lo que va de año en el país del sudeste asiático, cuya legislación sobre armas de fuego es considerada laxa y anticuada. Sobre las 2:20 de la tarde, hora local, un estudiante de 15 años que recibía tratamiento por depresión llevó una pistola de 9 milímetros y disparó dentro de la escuela, provocando pánico entre estudiantes y docentes, explicó la Oficina de Relaciones Públicas de la provincia de Kampaet-Pet, donde se ubica el colegio, en un comunicado difundido en Facebook. La zona fue acordonada y todos los alumnos fueron evacuados, añadieron las autoridades locales, que subrayaron que el impactante tiroteo no dejó muertos ni heridos en la escuela, que suspenderá 2 días las clases presenciales. Luis Fernando.
3: Alberto, el ex embajador de Estados Unidos en México, Christopher Landó, aseguró que su país decide quién entra y quién no en relación a los extranjeros y que Estados Unidos no tiene fronteras abiertas. En su actual puesto como subsecretario de Estado de los Estados Unidos, Landó detalló que se ha ganado el apodo de el quitavisas en América Latina. Nos aseguramos de controlar quién entra a nuestro país. No tenemos fronteras abiertas y somos nosotros quienes decidimos quién es bienvenido, aseguró en una entrevista difundida por el Departamento de Estado. Aseguró que para muchas personas, especialmente en el hemisferio occidental, es importante viajar a Estados Unidos, por lo que existe un gran estigma asociado a no poder ingresar al país. Y está bien que digan lo que quieran, pero eso no significa que puedan venir a Estados Unidos a decirlo, señaló.
20: En la opinión de Jesús Martín Mendoza.
21: Hoy quiero compartirle que siento verdadera y auténtica pena por la presidenta de México, Claudia Sheinbaum. Inclusive le podría decir, su situación es hasta preocupante, porque las presiones que tiene encima, la del mismo gobierno, la de establecer una narrativa que hoy difícilmente alguien cree en cuanto a los ingresos, en cuanto a la seguridad, en cuanto a que no hay crimen organizado, en fin, creo que usted y yo sabemos perfectamente bien la discrepancia de la realidad con lo que informan, pero además la presión del partido, la presión del dueño del partido, Andrés Manuel López Obrador, la presión que siente el presidente de los Estados Unidos, Donald Trump, la tienen en un punto de quiebre, la tienen en un punto que podría llegar a ser peligroso inclusive para su integridad física. Trascendió por el medio conocido como Código Magenta que tuvo una crisis de pánico antes de salir a dar su mensaje en Palacio Nacional con motivo de la entrega de su segundo informe de gobierno, que tuvo que ser estabilizada por los médicos que la acompañan prácticamente a todos lados y visiblemente impactada por ese estado de salud y con una especie de temblor extraño en su cabeza, salió a leer ese mensaje en donde hay que decirlo, no mencionó en ningún momento a Andrés Manuel López Obrador, pero insiste en que no hay alejamientos y no hay rompimientos. Es difícil la situación que vive la presidenta mexicana y su salud visiblemente se deteriora.
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22: ¿Qué tal? Muy buenas tardes. Este día el monzón mexicano sobre el noroeste de México e inestabilidad atmosférica propiciarán lluvias fuertes a muy fuertes, descargas eléctricas y rachas de viento en dicha región. Por otra parte, la tormenta tropical Marie podría intensificarse a huracán durante este día en el Océano Pacífico, desplazándose al sureste de Baja California Sur. Su extensa circulación originará oleaje elevado en la península de Baja California y las costas del Pacífico Central mexicano, así como reforzar la presencia de lluvias fuertes a muy fuertes en Baja California Sur y el occidente del territorio nacional. Simultáneamente, canales de baja presión sobre el interior de la República Mexicana, en interacción con circulaciones ciclónicas y vaguadas en niveles altos de la atmósfera, además del paso de la onda tropical número 35 sobre el sur de México, ocasionarán chubascos y lluvias fuertes a muy fuertes acompañadas con descargas eléctricas en el noreste, oriente, sur y sureste mexicano, con posible caída de granizo en el occidente y centro del país. Asimismo, la nueva onda tropical número 36 sobre la península de Yucatán generará lluvias fuertes en dicha península. Tome sus precauciones y disfrute del clima. Les saluda Ela Canet.
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14: Gracias, gracias, querida Ela. ¿Con qué terminamos, Luis Fernando?
3: Alberto, la NASA eligió a Blue Origin, la empresa espacial del magnate Jeff Bezos, como su proveedor para la red de telecomunicaciones en Marte. Esto ayudará a transmitir datos e imágenes, así como datos de navegación para las misiones espaciales hacia el planeta y sus alrededores. Blue Origin diseñará y desarrollará e integrará operar la red como parte de la infraestructura de comunicaciones y navegación espacial, explicó la agencia a través de un comunicado. El contrato consiste en entrega a la NASA de un orbitador de telecomunicaciones de alto rendimiento para Marte, a más tardar el 31 de diciembre de 2028, por un valor máximo aproximado de $700 millones. Ese orbitador permitirá servicios de navegación, comunicaciones fiables y de gran ancho de banda para las misiones actuales y futuras a Marte, según informa la agencia en un momento en el que la NASA prevé aumentar las misiones de exploración más allá de la órbita terrestre.
14: Madre mía, si nos hubieran contado cuando éramos pequeños. Bueno, nos tenemos que ir yendo. Es la 1:24 a punto, las 9:24 de la noche aquí en Madrid. Pero acuérdense, mañana más, como siempre, a la 1:00. Mientras tanto, gracias, que descansen. Buenas tardes. Buenas tardes.
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1: Mis corazones bellos, mis vidas santas, mis amores hermosos. Efectivamente, estamos arrancando con una emisión más de este su gustado programa de las cumbias de la Z en este miércoles, corazones de mi alma. Ombligo de semana, quiero decirle a usted que nos está escuchando a través de la Z, la radio de Neta, aquí en el turno del compadrito y su servidora, la secretaria, que le damos la más cordial de las bienvenidas, pero sobre todo a que usted disfrute, a que se quede con la música, a que nos pongamos a bailar, a que nos pongamos a disfrutar, corazones de mi alma. Y también recordándole algo muy importante, que durante este miércoles tenemos no solamente las cumbias de la Z, viene más adelante los 5 minutos de fama, por supuesto hace presencia las desgreñadas de la frontera, también las complacetas de la Z, el reencuentro de los años donde vamos a hacer un recorrido musical y por supuesto los famosos covers, también las a las 5 de la tarde las mezclacetas de la Z, y ya lo sabe que las promociones en cualquier momento surgen, así es que quédese, acompáñenos, siga disfrutando de la programación de la Z, y vamos a ver quién anda por ahí, quién nos anda saludando. Buenas tardes.
2: La radio en este la Z, compadrito y secre, ¿cómo Hola. Están? Póngame la cumbia bailando con la loca, con la sonora loca.
1: Bailando con la loca, ok, corazón, claro que sí, ahí la ponemos más adelantito, corazón de mi alma, gracias por venir a saludarnos, corazones bellos, ya lo sabe, el Z WhatsApp, 656-857-7950, 656-857-7950, ya lo sabe, para que se reporte, mande sus saludos, y pues que nos pongamos a platicar, a mandar mensajito, ya aprovechando que ya estamos en este ombligo de semana, que se nos fue bastante rápido, vamos a decirlo así, la semanita, entonces ya estamos con este mes de septiembre, muy mes patrio, así es que pues ya, dicho lo dicho, hecho lo trecho, vámonos directamente con esto que es las cumbias de la Z, arrancamos.

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0: Una de la tarde, 54 minutos aquí en la Z, en la radio de Neta. Ya estamos finalizando por acá con las cumbias de la Z de ese miércoles 2 de septiembre. Me sirvió recientes de la Z. Ya en esta tardecita con el calorcito, 31 grados centígrados. Agárrense, 34 grados centígrados, porque vamos a alcanzar los 36 según pronosticado para este miércoles, mitad de semana. Así las cosas a través de la red Neta. Ya con las cumbias, ya entramos en calorcito y nosotros ya listos para acompañarlos hasta las 6 de la tarde.
1: Así es, hasta las 6 de la tarde, corazones de mi alma, recordándole algo muy importante, y es que usted esté pendiente porque las promociones surgen en cualquier momento. Viene, ya lo sabe, el duelo de acordeones. Usted no se puede perder este gran evento con la marca de la Z, y que obviamente va a ser histórico porque vienen tres grandes: los Cardenales, los Invasores de Nuevo León y los Dos Carnales, para reventarla, que si no se va a poner bueno. Así es que más adelante le estaremos regalando Z boletos para que esté bien al pendiente. Y también viene, ay, se me fue el aire, compadito. También viene nada más y nada menos que Gerardo Coronel, porque pues viene al Morocos este sábado 5 de septiembre, y la Z le está invitando para que gane Z boletos.
0: Que por cierto va a estar bastante bueno este evento de Gerardo Coronel este fin de semana y este sabadito, así que muy pendientes de la reuneta para participar en todas las promociones. Recuerden que es muy importante que elijan bien cuál es la promoción que quieran participar, porque si usted gana, tiene que dejar esperar un ratito para que vuelva a poder participar, porque creemos que todos los residentes de la Z pues ganen Z boletos para todos los eventos que tienen la marca de la Z, la marca de calidad, claro está.
1: Así es, mis amores bellos. Mientras tanto, finalizamos con una emisión más de este su gustado programa de las cumbias de la Z, y regresamos.
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9: ¡Eh! 2-1.

0: Corazones de mi alma, continuamos con más a través de la Z, la radio de Neta en el 103.5 FM de su radio, 720 de la AM, llegando más lejos para ti el día de hoy a nuestros residentes de la Z que nos están escuchando. Déjeme decirle que tenemos un gran invitado, compadrito, porque justamente en la línea ya el compadrito ya se estaba echando la plática previa, porque está por llegar a nuestra hermosa Ciudad Juárez, nada más y nada menos que el gran, el único, el inigualable Gerardo Coronel. Y compadrito, le tenemos que dar la bienvenida justamente porque lo tenemos en la línea. Muy buenas tardes, mi querido Gerardo, ¿cómo estamos?
1: Compadre, qué chulada, ¿no? Bien contento, muy emocionado de poder hablar con ustedes, con toda la gente que los escucha. Emocionado, honestamente, deseoso de que llegue el sábado para ir a cumplir con esta fecha ahí en Juaritos. Ahora sí que muy, ¿qué le diré? Creo que no encuentro la palabra correcta para decirle en la radio, pero emocionado, así la vamos a dejar.
2: Oye, mi Jerry, fíjate que estábamos platicando ahorita fuera del aire y estábamos mencionando, y quiero que por favor nos lo compartas con la raza, con los residentes de la Z, compadre, que hace algunos añitos, ya como solista, tu primer presentación en el mes de septiembre fue por acá, en el Estado Grande, en Chihuahua, en Casas Grandes. Platícanos un poquito, y de partiendo de ahí, pues, ¿cómo ha evolucionado tu carrera, compadre?
1: Fíjate, justo, ¿no? Te comentaba, la primera vez que fuimos a trabajar en México, ¿no? Con Gerardo Coronel, el Jerry fue ahí en Nuevo Casas Grandes, fue un 14, 15 de septiembre, si no me equivoco. La gente nos recibió bien bonito. Nosotros un poco asustados porque pues veníamos a México y México de repente dicen, está peligrosón, y no, compadre, agarramos la borrachera y nos fuimos todavía a un antro y anduvimos echándonos unos botes bien contentotes de lo que había pasado. Disfrutamos mucho. 7 años después, seguimos con el gusto de visitar Chihuahua. Incluso hace que fue la última vez que estuve por allá, fue, si no me equivoco, hace como 3 años, 3, 4 años más o menos, que pegó, ¿no? Por primera vez la canción de Te Felicito. En Chihuahua fue donde nos dimos cuenta que esa canción estaba funcionando, porque la gente la coreó de una manera muy bonita, y son momentos que nunca se olvidan, ¿no? Entonces, el agradecimiento con la gente de Chihuahua, del Estado Grande, ya lo digo, es muy, muy, muy grande, igual de grande que el Estado. Y contentos de verdad de ir para Juárez, de ir a Camargo también este viernes. Entonces, emocionados, felices, y por allá nos vamos a ver para disfrutar una muy buena noche.
2: Oye, el sabadito en el Salón Morocos es donde se va a estar presentando a mi compadrito Jerry, Gerardo Coronel. Oye, compadre, el rey del despecho, compadrito. ¿Quién te puso ese apodo? ¿Cómo surgió? Porque pues sabemos que las rolas son llegadoras, son pisteables, pero pues ya traes por ahí ese mote que queda muy ad hoc con tus rolas, compadrito.
1: Dice que la gente, compa, ha sido la que me ha venido poniendo diferentes apodos, ¿no? Incluso, bueno, a mí mi familia siempre me dijo Jerry, porque a mi papá también le dicen Jerry. Entonces, mi familia me decía Jerry, Jerry, Jerry, y una vez que saqué un corrido, cuando cantaba corridos, saqué un corrido para mi papá que se llama el Jerry, y la gente en la calle me, oye, tú eres el Jerry, o no, el Jerry es el corrido, pero ok, foto, bueno, nos tomamos la foto. Entonces, y la gente me empezó a decir Jerry, Jerry, Jerry, y dije, pues si ya me decía mi familia así Jerry, pues véngase, ¿por qué no agregarlo también, no, Gerardo Coronel Jerry? Después, con el tiempo, con todas estas canciones que hemos sacado de desamor, así un poquito bravas, ¿no? De despecho, pues la gente se le ocurrió primero que el Jenny Rivera de los hombres. Y bueno, eso está un poquito distinto, diferente, raro. Y al último alguien vino que el rey del despecho, dije, bueno, eso sí me gusta. La gente me empezó a llamar de esa manera y no, pues agradecidos, ¿no? Que me hayan puesto ahora sí que ese apodo que le estoy agarrando un cariño tremendo.
0: Oye, mi querido Gerardo, sabemos que vas a venir aquí a la frontera de Ciudad Juárez, vienes el sábado 5 de septiembre, ya estamos a nada, a la vuelta de la esquina. Estamos recibiendo Z WhatsApp aquí a través de la radio de Neta, donde la gente nos está pidiendo encarecidamente que les mande saludos al público de la Z, porque te están escuchando y obviamente pues no se van a perder esta gran presentación en la que vas a estar, como lo decíamos, este sábado 5 de septiembre.
1: Por supuesto, ¿no? A toda la gente que nos escucha en la Z, un abrazote. Gracias por escuchar la mejor radio de Juaritos. Bien agradecido con ustedes. Su amigo Gerardo Coronel. Y ojo, ¿no? Porque este fin de semana vamos por todo el cariño que le tenemos a la gente de Juárez y toda la gente de Chihuahua en general, nos queremos tomar el tiempo para ahora sí que tomarnos una foto, ¿no? Con todo el que guste, nada más enseñen sus boletos, señores, y nos vamos a tomar una buena fotito para el recuerdo. Ahora sí que para cuando regresen otros 3 años, me digan, ¿te acuerdas cuando vine a verte? Aquí está la foto. Entonces, allá nos vemos, toda la gente que lleve su boletito en mano, tengan por seguro que nos vamos a echar unas buenas fotos.
2: Oye, esperemos y no te tardes tanto, compadre, que nos visiten más seguidón, para toda la racita que pues quiera disfrutar de tu show, gente del Paso, Texas, del Escruzo, Nuevo México, se dan su cita este fin de semana aquí en el Salón Morocos, y oye, platícanos un poquito, porque tú empezaste muy muy joven, Miguel, empezaste joven, pero empezaste componiendo rolas muy joven, compadre. ¿De dónde viene el ahora sí que el espíritu de componer rolitas? Porque muchas veces a uno dice, no, pues ha de ser fácil, o ha de ser muy difícil, no sabemos. Tú como cantautor, compadre, ¿cómo está Roy? Porque empezaste mucho a balón.
1: Compadre, he sido muy enamorado desde chiquillo. Y me han pasado varias cosas que a un chiquillo de 15, 16, 17 años no le tendrían que estar pasando. Entonces.
2: Pero de amor, ¿verdad?
1: De
2: desamor.
1: Sí, cosas de amor, ¿no? Y pues ahora sí que mucha gente no me la creía, me dicen, no, ¿qué te va a andar pasando de ti? Que sí me pasó, pues sí. Entonces, ahora que ya está más viejo uno, ahora sí se la cree, ¿no? Pero desde que estaba chiquillo me han venido pasando cosas en temas del amor. Yo creo que Diosito piensa que soy Rambo y me ha mandado cada prueba y cada cosa para superar en cuestiones amorosas que pues de repente se transformaron en buenas canciones, pienso.
2: Oye, ya, ahora sí estás como el dicho, ¿no? Ya, Diosito, agárrate otro guerrero, por favor, pero ya fue mucho para mí.
1: Yo no sé quién le dijo que era su mejor soldado, pero bueno.
0: Mi querido Jerry, antes de despedirnos, dinos por favor e invita al público de la Z a la presentación que vas a tener este sábado en el Morocos, de tu ronco pecho, para que la gente más se anime a ir a cantar todos sus éxitos. Ya lo sabemos que si vete, Tutorial para Olvidar, Te Felicito, te vas a aventar dos y contando, espero también, pero échate de tu ronco pecho, mi querido Gerardo.
1: No, ya nos vemos, ¿no? Ya lo dijo, para cantar todas las canciones que traemos por ahí bien clavadas en el corazón, ¿no? Te vas a lo mejor, vete, Tutorial para Olvidar, Judas no murió, Chalupas y Buenas, en fin, un montón de canciones que vamos a traer por ahí en el repertorio, especialmente para todos ustedes. No suelen a perder, en el Salón Morocco este sábado, no me acuerdo qué fecha es, pero el sábado.
0: Sí, sábado 5. 5 de septiembre.
1: Ahí está, sábado 5. Nos vemos.
2: Y ahora te mandamos un fuerte abrazo, compadre, aquí en la Z de su casa, y esperemos saludarnos por allá este sabadito ahí en el Salón Morocos. Muchas gracias por tener la oportunidad de saludar a toda la racita de la frontera, compadre.
1: Cuente con eso, compadre, ahí nos vemos, y a toda la gente, un abrazo muy fuerte, les vaya muy bonito, bendiciones para todos.
0: Gracias, mi querido Gerardo, pues ahí estaba. Justamente escuchando usted a nuestro querido Jerry, a nuestro querido Gerardo, pues ya lo sabe, quédese pendiente, porque las promociones en cualquier momento surgen, corazones de mi alma, sobre todo con estos boletos para el sábado 5 de septiembre en el Salón Morocco, ya lo sabe, con la marca de la Z, Gerardo Coronel en Ciudad Juárez, y la Z le está invitando que usted puede ganar Z boletos en cualquier momento, ya lo sabe, quédese pendiente. Porque en cualquier momento las promociones surgen. Continuamos con más a través de la Z, la radio de Neta, no le cambie.
3: 219.

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1: Puras promociones de Neta, corazones de mi alma, mis vidas santas, mis amores hermosos. Efectivamente, como ya lo estábamos escuchando hace un momento, Gerardo Coronel llega a Ciudad Juárez y usted no puede dejar de pasar esta oportunidad para ganarse taboletos, porque se estará presentando en el Salón Morocos el sábado 5 de septiembre. Ya está a la vuelta de la esquina, estamos unos días nada más de que esto suceda. Y ya lo sabe que la Z la está invitando en este momento para que usted cante todos sus éxitos habidos y por haber. Y en este momento, compadrito, a través del Z WhatsApp, la gente puede ganar.
2: Puede ganar su par de Z boletitos, así que empiecen a mandar su WhatsApp de audio con la frase Neta 656-857-7950. Gerardo Coronel, que ya lo tuvimos ese ratito por acá platicando el rey del despecho. Y déjeme decirles que no viene solo, viene con los Balagardos, así que trae los Balagardos todo el ritmo de lo norteño al estilo Chihuahua. Y bueno, pues ya finalizando por acá, y cerrando con broche de oro, pues Gerardo Coronel, el rey del despecho. Salón Morocos, este fin de semana, este sabadito ya.
1: Así es, mis amores bellos, 656-857-7950. Repito, 656-857-7950. Recuerde, si usted ya ganó, no puede participar otra vez. Es para la gente que no ha ganado todavía nada.
2: Así es.
1: Así es que vámonos directamente. ¿Quién anda por ahí? La Z. Buenas tardes. Ay, estaba adelantado otra vez. La Z. Ok, bueno, sí, se alcanzó medio entender. Estuviste al pelito de una rana, corazón de mi alma, de no ganar. Le voy a mandar inmediatamente, pues el que ya ganó, manda tu nombre completo, número de teléfono, tú sabes quién eres. Y compadito, pues que se queden pendientes porque vienen más promociones.
2: Así es, esta promoción todavía continúa, para que la gente que diga, híjola, no gane ahorita. Bueno, muy pendientes porque más adelantito, en cualquier momento, esa promoción vuelve a surgir. Y además, no se los olvide, hay más promociones que tienen la marca de la Z pendiente.
1: Ahí venimos, no le cambie.
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0: aunque sea 5 minutos.
1: 5 minutos.
0: Y aquí se los vamos a dar. Porque los artistas y las canciones que sonaron ayer son el éxito de hoy. Y ellos merecen sus 5 minutos de fama.
2: Obvio que sí.
0: Que por cierto, ¿ya tuvieron? Bienvenidos.
3: Así es, bienvenidos a los 5 minutitos de fama. Hoy por esa ocasión, en esa hora, aquí en la Radio Neta, les traemos 3 rolitas, se cree, para que la gente, pues ahora sí que empieza a agarrar vuelo, que ya se asoma el jueves, y el jueves trae de la mano al bebé viernes, y el bebé viernes viene de abrazado del Sabadrink.
4: Así es, mis amores bellos, recordándole que al llegar a la tercera canción, usted puede votar a través del Z WhatsApp por la canción que más le guste. Arrancamos con los 5 minutos de fama.

porque obviamente previo, pues usted ya sabe que se había vuelto muy famosa y luego se volvió más famosa a recientes fechas con este gran éxito, Oye Mi Amor, del año 1992. Pero espérese, que ahí viene algo más fuerte, espérese.

que esta rolita revolucionó y hizo un revuelo total cuando la sacaron, porque pues ahí decían, ¿cómo es posible que una cumbia en los Caifanes? Y bueno, pues un clásico de clásicos, la Negra Tomasa con Caifanes.

0: De los 2000, sí, 2002 para ser exacta. Y ahora sí llegamos a la tercera canción y la gente puede votar, compadrito, a través del Z WhatsApp.
1: Ahí está, para que eligen ya su rola favorita, cuál quieren escuchar completita, 656-857-7950. Empezamos a recibir sus Z audios ahora mismo con su voto.
0: Hola, la Z.
2: La radio de Neta es la Z. Buenas tardes, compadrito. Secretaria, mi voto es para inspector. Saludos, que tengan excelente tarde.
1: Gracias, igualmente, saludito.
0: Gracias, la Z, hola.
3: ¿De qué estorte yo para pedir perdón? Por eso, compadrito, secre, saludos.
0: Saludos, ajá, mi amor. Ajá,
1: qué bárbaro, te aventaste la versión mariachi.
0: La Z.
4: La radio de Neta es la Z. Buenas tardes, compadrito, secretaria.
0: Hola.
4: Me voto por la del inspector.
0: Ah, canijo, ¿va a barrer o qué? ¿Qué está pasando?
1: Sé que sí, tres votos ya.
0: La Z.
5: Callito, mi secre. Dios, Caifanes, mira Tomás.
0: Caifanes, gracias. Marino,
1: gracias.
0: La Z.
6: Buenas tardes, compadrito secre. Voto por la de Maná, por la primera.
0: La primera. La Maná. Bueno, ya ahí van, dos votos cada una. A ver, la Z.
7: La radio de Neta es la Z, vamos por la del inspector. Ahí saludito para los de Sigma que andamos acá laborando.
0: Saludos, mi amor. Bendiciones.
1: A todos.
0: Ay, mamá, a ver, ¿quién va a definir la Z? Hola.
4: La radio Neta es la Z. Buenas tardes, compadrito, secretaria.
0: Hola.
4: Me voto por la del inspector.
0: ¿O ya? Bien rápido se nos fue esto. La verdad, no me sorprende. Así es que vámonos con los 5 minutos de fama, compadre.
1: Súbale a la rolota de inspector.

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13: 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Juárez.
14: La silla de Francisco Garduño Yáñez quedó vacía el día de hoy. Ahí debía de estar el excomisionado del Instituto Nacional de Migración para revisar el cumplimiento de las condiciones que mantienen suspendido su proceso penal por ejercicio ilícito del servicio público relacionado con el incendio de la estación migratoria de Ciudad Juárez del 27 de marzo de 2023. Francisco Garduño no llegó.
13: El Paso.
14: La candidata demócrata a la gubernatura de Texas, Gina Hinojosa, utilizó una parada de campaña el día de ayer en El Paso para exigir una sesión legislativa de emergencia para atender el desarrollo de centros de datos.
13: Estatal.
14: El diputado priista Guillermo Ramírez concluyó su presidencia de frente del Congreso del Estado de Chihuahua. Al respecto, el legislador señaló que al concluir su periodo al frente de la presidencia del Honorable Congreso del Estado, lanzaba su agradecimiento por la oportunidad de encabezar una de las instituciones fundamentales de Chihuahua y destacó los aprendizajes que esta responsabilidad dejó en su vida pública.
13: Nacional.
14: Las fuerzas federales que abatieron abatieron a Luis Enrique Barragán Chávez, el R5 o el Huicho, iban expresamente por él, tras su ubicación en una ranchería en Tocumbo, Michoacán, así lo informó el Gabinete de Seguridad
13: Internacional.
14: Las autoridades de Nepal han iniciado un funeral masivo para cientos de víctimas no identificadas tras las catastróficas inundaciones provocadas por una devastadora riada que afectó la región del Himalaya. El número total de fallecidos ya superó los 1050 y más de 4400 personas siguen desaparecidas entre Nepal y China.
13: Deportes.
14: Luego de ser goleados por los Diablos Rojos del Toluca la noche del domingo anterior en el estadio Nemesio 10, el entrenador de los Bravos, Salvador Valero, declaró que deben centrarse en buscar su mejor versión, que fue la que presentaron recientemente en la Leagues Cup.
13: Espectáculos.
14: Eibi Quintanilla anunció que inició una batalla legal contra su hermana, Suzette Arriaga, en un conflicto que también involucra a su padre, Abraham Quintanilla, aunque hasta el momento el músico no ha revelado públicamente los detalles de las acusaciones. A través de un comunicado publicado en sus redes sociales, el productor musical y compositor explicó que decidió romper el silencio después de recibir numerosas llamadas y consultas de distintos medios de comunicación.

0: 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Bienvenidos a las complacetas.
1: Bienvenidas y bienvenidos a las complacetas de la Radio Neta en ese miércoles mitad de semana. Ya se la saben cómo funciona ese merequetengue. En esa media hora ustedes programan la radio de Neta. Manden Zeta Audio 656-857-7950.
2: Así es, mis amores bellos. Ya lo saben que durante esta media hora usted programa la Z y tiene la oportunidad de pedir su rolita, como le decía el compadrito, a través del Z WhatsApp. Vámonos, la Z, buenas tardes. Hola.
3: Buenas tardes, compadrito secreto de la radio, en este la Z.
2: Hola.
3: Quiero que me complazca una canción de Miguel, la de los años que yo tengo, dedicada para mi esposa, Yanet Aguilar, que hoy está cumpliendo 36 años.
2: Ay, pues muchas felicidades, corazón, muchas felicidades. Y pues vámonos, compadrito, con esa canción.
1: Así es, muchas felicidades para la domadora de mi compadrito. Bendiciones, así arrancamos las complacetas.

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1: La radio de Néstor La Zeta, compadrito, secretaria. ¿Me puedes poner la canción de Nunca Cambies? De este Pancho Barraza, Para el Amor de Mi Vida, que anhelaba, de parte de Hugo Muñoz. Y saludos para todas las que trabajan ahí con ella, y el Timón Construcción, constructora, Simon Constructora, que ya no le estén dando dulces, por favor. Saludos, gracias.

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1: La radio está en la Z, comparte un secreto, pónganme la canción Dime con los invasores de Nuevo León.
0: Son las 3:08.

0: Rodríguez en las complacetas.
1: La radio neta de la cepa, ¿se cree? Compadrito, a ver, ahí del baúl de los recuerdos, la de Bodas Negras con Julio Jaramillo. Por favor.

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1: Buenas tardes, la radio mi complaceta. Para todos los que pueden complacer con la de Sufrir de los Solitarios.
0: Tres quince.

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1: Compadrito, secretaria, así me pueden poner la de me gustas, y le arreglo lo caro. Secretaria, te la dedico.
0: Tres

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1: ¿Qué?
2: Ah, bien, esta es la Z, compadrito, se cree, bendecida tarde. Ahí les encargo, por favor, con Relámpagos del Norte, un tesoro. Saludos, bendiciones.
0: Son las 3:22.

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1: Buenas tardes, compadrito, y sé que me pueden complacer con lo que nunca pasará con la adictiva, la radio del Neta, es la Z.

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1: La radio de Neta es la Z, se cree, compare. A veces me ponen, por favor, la canción de Hair, ayúdame. Un saludote para el jefe, para el Chip Beans, para el jefe Frijol. Saludos, mi suscriptor.

0: ¿Te llenaste?
1: ¿What?
0: Perdón, perdón. ¿Quedaste complacido? 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
6: Las 3:37.

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1: Tres de la tarde, mi gente, 3:48 PM. Continuamos con más a través de la Z, la radio de Neta, y estamos entrando al Noticecre de la Secre con la mejor información local, estatal y, por supuesto, la nota nacional. Arrancamos con una emisión más de esto que es el Noticecre de la Secre.
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1: Y bien, entrando de lleno con la información, vamos con esta noticia local. Déjeme decirle que un estudiante de 14 años resultó lesionado luego de que su mochila se atorara en un vagón y fue arrastrado varios metros por el tren en Ciudad Juárez. Así como lo escucha, un joven de 14 años de edad que es estudiante de una secundaria federal 13 resultó lesionado esta pasada tarde luego de ser arrastrado varios metros por el tren en la colonia México 68. Hay que mencionar que el incidente ocurrió a la altura de las calles Gradma y Manganos, donde, de acuerdo con los primeros reportes, el menor se encontraba junto a las vías. Sin embargo, la mochila que llevaba puesta se habría atorado en las escaleras de uno de los vagones del tren cuando este pasaba por el lugar, provocando que el estudiante fuera jalado y arrastrado durante varios metros. Hay que mencionar que el adolescente sufrió un golpe y una abertura en la cabeza, además de múltiples raspones en distintas partes del cuerpo. Paramédicos de la Cruz Roja acudieron al lugar, le brindaron los primeros auxilios y posteriormente lo trasladaron al hospital infantil para recibir la atención médica.
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1: Y bien, pasando a esta noticia del estado, déjeme decirle que, pues sí, efectivamente, sigue el tema con las fronteras de nuestro país, así como lo escucha. Resulta ser, para quienes, pues de alguna forma han estado preguntándose sobre la situación migratoria, pues ahora, en medio de la política contra la migración ilegal y revocación de visas, el subsecretario de Estados Unidos defendió el control de sus fronteras y quien puede ingresar al país. En medio de endurecimientos en las políticas migratorias de los Estados Unidos, el subsecretario del Estado Christopher afirmó que su país no mantiene fronteras abiertas y que corresponde a las autoridades decidir quién puede ingresar al territorio estadounidense. Así como lo escucha a través de un mensaje difundido por la Embajada de los Estados Unidos en México, el funcionario apodó el quitavisas, que declaró: no tenemos fronteras abiertas, nosotros decidimos quién es bienvenido en nuestro país. Las declaraciones ocurren mientras el gobierno de los Estados Unidos mantiene una política de mayor control migratorio y vigilancia de sus fronteras, con medidas dirigidas a impedir los ingresos regulares de personas y reforzar los procesos de expulsión de quienes entren sin autorización.
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1: Y bien, entrando a esta noticia nacional, déjeme decirle que la presidenta Claudia Sheinbaum Pardo negó este miércoles que exista una fractura con el expresidente Andrés Manuel López Obrador y atribuyó las versiones sobre bandos internos en Morena o un sesgo de género que busca debilitar al movimiento. Así como lo escucha, durante una conferencia matutina en el Palacio Nacional, la mandataria calificó de absolutamente absurdo el planteamiento de una profunda división entre ambos líderes y aseguró que López Obrador ha sido sumamente respetuoso con su gobierno. Sí, Sheinbaum explicó que el expresidente se encuentra retirado de la vida pública en términos de la acción política, dedicado a terminar su segundo libro y que no le ha enviado mensajes de tipo haz esto o haz aquello. Así como lo escucha, la titular del Ejecutivo vinculó la narrativa que detrás de la presidenta está gobernando Andrés Manuel López Obrador con una idea pues un tanto machista y señaló que estos señalamientos surgieron a raíz del caso del gobernador con licencia en Sinaloa, Rubén Rocha Moya. Además, Sheinbaum negó que ella o el expresidente intervengan en las definiciones de las candidaturas de Morena, pues estas las decide el pueblo, porque lo ponen justamente en las encuestas.
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1: Bien, siendo las 3:53 PM, vamos con el reporte del clima. Déjeme decirle que actualmente tenemos una temperatura, ¿sí? De los 36 grados centígrados con una probabilidad de precipitación del 0% y una humedad del 20%. Vientos de hasta 10 kilómetros por hora. Yo le había mencionado que el día de hoy la máxima se registró en los 37 grados centígrados con una mínima en los 23 grados centígrados. El día de mañana jueves las temperaturas bajan a los 35 grados centígrados con una máxima y en una mínima a los 20.

0: con una máxima y en una mínima a los 22 grados centígrados. Hay que mencionar que se espera llovizna para el día de mañana jueves, con una probabilidad de precipitación del 5% y una humedad del 31% y vientos de hasta 14 kilómetros por hora para el día de mañana. Bien, hemos llegado al final del Noticecre de la Secre con la mejor información local, estatal y por supuesto la nota nacional y el reporte del clima. Le recuerdo que más adelante hace presencia el reencuentro de los años, por supuesto los famosos covers y las mezclacetas de la Z. A nombre de mi compañero el compadrito Omar Cervantes, continuamos con más a través de la Z, la radio de Neta.
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13: 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Juárez.
14: Esta mañana en la colonia Praderas del Sol, el agente se percató del robo de una camioneta Chevrolet Tahoe e inició una persecución. Durante el hecho dio aviso a sus compañeros y dos patrullas se unieron a la casa de los delincuentes. Tras cerrarles el paso en una vialidad, la camioneta robada chocó contra la unidad particular del agente. El policía descendió del vehículo y ordenó a los tripulantes del Tahoe descender de este. Tras el choque, las dos patrullas llegaron a la escena y se unieron a realizar las detenciones de estos maleantes.
13: El Paso.
14: Una escuela de manejo de camiones en El Paso, Texas, graduó a 58 conductores que posteriormente fueron señalados por no tener dominio del inglés, incluido uno que mató a una persona al no respetar un alto, según reveló el Departamento de Transporte de Estados Unidos como parte de una ofensiva federal contra escuelas de manejo comercial, de acuerdo con The New York Times.
13: Estatal.
14: La Suprema Corte de Justicia de la Nación determinó mantener la prohibición de lenguaje inclusivo en las escuelas de Chihuahua, resolución motivo de festejo para el diputado estatal.

0: Carlos Olson, del PAN, quien destacó que representa el respaldo de una educación libre de ideologías e influencias políticas.
1: Nacional.
0: Sinaloa fue el estado más violento del país durante agosto, con 113 víctimas de homicidio, según los reportes diarios de fiscalías estatales y dependencias federales, concentrados por la Secretaría de Seguridad y Protección Ciudadana.
1: Internacional.
0: Medio centenar de políticos, intelectuales y artistas pidieron el día de hoy al Ayuntamiento de París que declare persona non grata al presidente argentino Javier Milei, quien viajará a la capital francesa a finales de septiembre e inicios de octubre.
1: Deportes.
0: El técnico Pedro López tendrá la oportunidad de ajustar al equipo y darle las últimas pinceladas antes de encarar a Haití el 28 de noviembre en los cuartos de final del campeonato CONCACAF W, en el que estará en juego el pase al Mundial 2027 y los Juegos Olímpicos. Enfrentará el tri femenil mayor a Jamaica en partido amistoso.
1: Espectáculos.
0: El icónico cantante Lionel Richie fue hospitalizado tras ofrecer un concierto el sábado en San Luis, Missouri, en lo que es su segundo contratiempo de salud en los últimos meses. De acuerdo con TMZ, Richie, de 77 años, ingresó en una unidad de cuidados intensivos por precaución y se esperaba que recibiera el alta médica el día de hoy.
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Las 4-1.

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4: Corazones de mi alma, mis vidas santos, mis amores hermosos. Estamos llegando a una emisión más del reencuentro de los años, donde vamos a revivir un viaje musical por un género que ya tuvimos una primera parte, compadrito, y esta segunda se va a poner bueno. ¿Y de qué género estamos hablando?
5: Estamos hablando nada más y nada menos que de la música duranguense. Traemos 5 rolitas bastante buenas de la música duranguense para que se acuerden de estas agrupaciones que metieron a las listas de popularidad estos exitazos. Y sin más ni menos, vámonos de volada a la posición número 5.

Y bueno, en la posición número 4, aquí está Montes de Durango con el tema de Adiós a mi amante. Por allá del disco Borrón y Cuenta Nueva, en la posición 4.

Aquí está, señores, nada más y nada menos que la apuesta con el tema Por Ti, la posición número 2, la apuesta que hace muchos años anduviera por acá en la frontera, en una posada que realizamos precisamente aquí en la Radio Neta. Y no, hombre, chulada, Por Ti, la apuesta número 2.

0: Paz de la Sierra del año 2004 con la vecinita, con Sergio Gómez. Él falleció, Sergio Gómez. ¡Qué gran rolita! Y ahora sí llegamos a la primera posición y llegó el tiempo de que usted vote a través del Z WhatsApp. Pero antes, hacemos un recorrido por las canciones que hemos pasado, compadrito.
1: Así es, en la posición número 5, Horóscopos de Durango, antes muerta que sencilla, a las 5.
0: En la posición número 4, Adiós mi amante, con Montes de Durango.
1: Los príncipes de la música duranguense, Alacranes, musical. En la posición número 3, con Dame tu amor.
0: Y en la posición número 2, Por ti, con La apuesta.
1: Y en el lugar número 1, Capaz de la Sierra con La vecinita. Ahora sí, manden Z audio y voten por su rola favorita al WhatsApp de la radio de Neta.
0: Así es, 656-857-7950. Repito, 656-857-7950. Hola, buenas tardes, la Z.
2: La radio de Neta, la Z, mi secre, mi compadrito, mi secre, mándenme un besote. Un besote, quíteme la de premio y secre, vámonos porque...
0: ¿El voto?
2: Vámonos por la de...
0: ¿Cuál?
2: Horóscopos de Durango.
0: Horóscopos de Durango, perfecto, gracias, la Z, hola.
3: La verdad, meta la Z, por la de Dame tu amor, de los alacranes.
0: Ay, gracias, mi amor, la Z.
4: La radio de Neta es la Z, vámonos con el Montes, Montes de Durango.
0: Montes de Durango, perfecto, gracias, corazón, la Z, hola.
5: La radio de Neta es la Z, vámonos por la apuesta.
0: La apuesta.
5: Saludos para los de LP Transporte, Lir Laminados, para el Roque, para el Platanito, para el Eduardo, para el Miguel y para el Jera. Porque los otros dos son raritos.
0: ¿Y qué tiene que sean raritos, la Z?
6: La radio de Neta en la Z, mi secre, mi compadrito, yo voto por la de Adiós, Adiós, mi amante.
0: Adiós, mi amante, gracias, mi amor, la Z, está muy, muy, muy, muy, muy, muy dividido todo, la Z.
7: La radio de Neta en la Z, secretaria y compadrito, vámonos por la apuesta. La apuesta, saludos.
0: Gracias.
1: Saludos, gracias.
0: La Z. Yo
8: con la 5.
0: La 5.
1: ¿Eso, Chavita? Eso fue Chavita, ¿verdad?
0: Sí, fue Chavita.
1: Chavita, ese milagro que votaste por la 5 y no por la 2.
0: La Z.
9: La radio de Neta es la Z. Antes muertas que sencilla. Saludos a mi prima Lizeth.
0: Saludos, mi amor. Que Dios le bendiga. La Z.
10: La radio de Neta es la Z.
0: Hola.
10: Comparito, secre. ¿Eh? Vámonos por la de horóscopos, la 5. ¿Secre?
0: Dime.
10: Te mando un besote, ya sabes dónde.
0: ¿Dónde?
10: Este Goofy,
0: ándale. Ay, mi amor, gracias por el beso, la Z.
11: La radio neta es la Z. Por la de adiós, adiós a mi amante.
0: ¡Ay! Pues ahí va, ahí va, ahí va. La Z.
12: La radio neta es la Z. Compadrito, secre, vámonos por la vecinita. Okay. Que se la cantaba una vecinita a mi niño cuando estaban chiquitos ahí.
0: Ay, mi
12: ventana,
0: amor.
12: Ventana.
0: Saludos. Gracias, mi amor. La Z.
13: La radio de Neta es la Z. Mi compañito y mi secretaria, su compa el Kena. Votamos por la primera. La primera.
0: Ok.
13: Saludote, su compa el Kena. Ahí estamos, gracias.
1: El Kena anda ahí de golosillo. En el turno del recillo tigre.
0: Anda de golosillo. No sabía.
1: Te descubrieron ayer, compadre.
0: La Z, hola.
14: La radio neta es la Z, por la apuesta, secre. Buenas tardes, secre y compadrito.
0: Gracias, mi amor.
14: Un besito, secre.
0: Mi vida, gracias por el beso. La Z.
15: La radio neta es la Z, mi secre, compadrito. Secre hermosa.
0: Dime.
15: Apuesto que gana la apuesta.
0: Ay, no, ya, ¿cuándo va a acabar esto? Espérate, pues ya, a ver, hola, la Z. Hola. Hola.
16: La radio de Neta es la Z. Póngame la de qué bonita está mi vecinita.
0: Ok. Híjole. ¿Cómo van los votos, compadrito?
1: Bueno, déjeme decirle rapidito. La rolita número 3 de La Gran Se Me Tomó lleva un voto. La canción de La Vecinita de Capaz de la Sierra. Y también la de Adiós a mi amante lleva 3 votos. 4 votos. Parejones. También la de La Apuesta. Y la de los horóscopos. 4 votos. Puede ser que ya el siguiente diga cuál ponemos, ¿eh?
0: ¡Uy! La Z, hola, ¿quién anda por ahí?
17: La radio Neta es la Z. La primera.
1: No. La primera, ¿pero cuál?
17: Cuadrito, saludos.
0: Saludos, corazón, la Z.
18: La radio Neta es la Z. Vamos por la apuesta, mi secre. Un saludo para usted y para el compadrito.
0: Gracias, mi amor.
8: ¿Sabe? Dime. Yo pensaba que ya no iba a llegar.
18: ¿Por
8: ya no
18: qué?
8: Iba a estar usted ahí en la radio. Qué bueno que llegó a estar ahí con el compadrito. Hace buena dupla.
18: Gracias.
8: Saludos. Vamos a romperla. Vamos a romperla.
18: ¿A quién?
8: Vamos a romperla.
18: ¿Pero a quién? Dinos para ir a romperla. Ya
1: a ver si conviene.
18: A ver si nos deja ganas de romperla. Compadrito, ya, ¿verdad?
1: Ya tenemos rolita ganadora, la puesta precisamente con la rolita deportiva, la rolita ganadora de esa tardecita.
18: Ay, ya, ¿eh? Uy, vámonos en el reencuentro de los años.

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19: Así es, buenas promociones de Neta. 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
20: Así es, mis amores bellos, este duelo de acordeones, como ya lo estaba diciendo el compadrito, 656-857-7950. Repetimos, 656-857-7950. Yo veo mucha gente que está participando, pero veo algunas personas que ya también ganaron Z boletos. Entonces, si usted es de las personas que ya ganó Z-boletos, por favor, abstenerse, porque necesitamos otros ganadores nuevos, compadre.
19: Sí, porque ya nos dijeron por ahí en las aquellas, oiga, pues, ¿qué está pasando? ¿Por qué este chico viene cada rato?
20: Sí, porque
19: ¿por qué esa mujer nomás cambia de bailador? Pero pues viene, entonces, para no meternos en problemas, pues, alguien que no haya ganado, ¿verdad? Y por supuesto, la frase Neta, súper importante para que se ganen sus Z-boletitos. Ahora, las tres agrupaciones juntas, un mismo escenario: Cardenales, Invasores y dos carnales.
20: Así es, estamos más que listos. A ver quién anda por ahí de Tim Marín de Dopingüec, Cucaramacara. La Z.
19: Para que sigan en su
21: 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La Z.
20: Ahí está.
19: Ajas.
20: Y nada más mando uno y con ese.
19: Fácil,
20: con ese, sencillo. Compadrito. Con ese, esa persona ya sabe quién es. Ya le mandé el famosísimo sticker. Y por favor, manda tu nombre completo y número de teléfono para registrarte.
19: Así es. Si ya te contestamos, ya sabes que eres tú, compadre.
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0: Corazones de mi alma, y escuchábamos al Cavi con este gran éxito de Dosis. Y Dosis es la que vamos a tener después de algún tiempo de los famosos covers. Digo, después de un tiempo, porque entre una y otra cosa que ocurría, compadrito, de que si la señal, que si los rayos, que si la lluvia, que si el viento, que si el agua, vienen los famosos covers, compadre.
1: Que si las vacaciones, que no sé qué tanto. En un ratito más vamos a regresar ya, por fin, con los famosos covers. Y es que si no pasa otra cosa. Sí. Vamos a regresar con una rolita bastante buena. Y de esa rola vienen los covers, unos buenos, otros mejores, otros peores.
0: Así es, otros peores, como diría el compadrito, porque, pues, espero no se espante con lo que digo.
1: Así es, para que no se despegue, 36 grados centígrados la temperatura aquí en la frontera. Buena tarde.
0: Así es, mis amores bellos, continuamos con más a través de la Z, la radio de Neta, 4:39.
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0: canción favorita. También tiene una segunda versión. Y tal vez hasta una tercera. Es por eso que vamos a descubrir ese famoso cover.
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2: Damas y caballeros, vamos a los famosos covers ahora. Y aquí estamos escuchando de fondo a Rey de Barba con el tema de Amor del Bueno.
3: Qué gran canción, y que pues se le han hecho algunos covers buenos, otros no tan buenos. Siento que en esta ocasión nos vamos a ir con covers buenos. Estoy viendo ya quiénes vienen y no reconozco a ninguno, pero espero que venga uno que yo siento que va a ser el mejor, pero no sé, me puede sorprender.
2: Puede ser, quién sabe, a lo mejor, tal vez. La que vamos a presentar con atención, sí, la verdad no me suena, tengo que decirlo, ahí sí tengo que patinar, pero esperemos y sea uno de los buenos como los que vienen. Adelante, por favor.
3: Vámonos.
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0: Creer que no haya escuchado esta versión.
1: No, ¿dónde estaba yo?
2: Compadito, ¿no la había escuchado usted, sí?
0: No, tengo que decir que esta versión no la había escuchado yo.
1: Okay.
0: Y no es tan vieja, podemos decir.
2: Y eso que a usted no le gusta tanto Rey y Barba, ¿eh?
0: Tengo que decir lo que sí, ¿eh? Sí me gusta Rey y Barba. No tanto como dice usted, pero sí, sí, sí.
2: Pero se queda con esta versión.
0: Oye, aquí. Lo voy a palomear. Voy a ponerlo en mi playlist de Spotify.
2: Pues sí, fíjense que a mí también me gusta Privilegio, así se llama la agrupación. En el 2023 sacaron este cover y vamos a ver qué nos sigue sorprendiendo.

0: ya vimos lo norteño, ya escuchábamos lo norteño, y a ver si una cumbiecita nos viene buena.
1: Tiene que ser, porque la verdad es una agrupación súper importante y con una gran trayectoria. Estamos hablando de sonido.

0: 5 esta ronda.
1: ¿Se escucha bien? Sí, tiene buenos arreglos.
0: Sonido más, sonido más.
1: Pues también la voy a palomear, fíjese, me está sorprendiendo, me está sorprendiendo usted la palomea, compadre.
0: Claro, sonido va a ser todas. La que sigue, híjola, aquí tengo mi duda, pero pues vamos a escuchar.
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1: Híjole.
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0: El toque, así lo que me sorprendió.
1: ¿Para bien o para mal?
0: Bien, porque no pensé que fuera a ser con mariachi.
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0: Es como que le faltó, ¿no?
1: Sí, como que le faltó garras, como ganas, como fuerza que tienen los mariachis, tienen fuerza, eso es lo que los caracteriza. Y aquí lo siento como muy...
0: Bueno, pero es que no es el de mariachis, ¿crees?
1: No, él es de banda.
0: Sí, es banda.
1: Es como si al Javi lo pones a cantar mariachi.
0: No, pues al Javi si lo pone a cantar, lo que le ponga a cantar, no...
1: No lo va a cantar.
0: No, no entendemos ni las que canta él.
1: Pues sí, en eso sí le doy la razón.
0: Pero no se oye tan feo, ¿eh?
1: No, no se escucha tan feo, pero pues obviamente le llevan ventaja el privilegio y el sonido más.
0: Sí, sí,
1: la verdad.
0: Y la que sigue, pues...
1: ¿Sí la conoce?
0: ¿Cómo no?

0: esto no terminamos tan mal, ¿eh?
1: Fíjense que si el conjunto Agua Azul hubiera sacado, en vez de que fuera cumbia, así tipo el privilegio, la segunda rolita que pusimos, creo que hubiera quedado...

0: No, pero pues que comparable. Tony Melén. Pero a ver, llegamos ya al punto final, compadrito, de este segmento. ¿Con cuál se queda usted de todos los covers que presentamos?
1: Fíjese que me quedo con la número 2, la de Privilegio. No la había escuchado. Estoy así como el pochis. No la había escuchado, pero me gustó, me gustó como se escuchó. Por eso digo, si Conjunto Bozú lo hubiera sacado así como Privilegio, hubiera estado sensacional.
0: Me quedo también con el Privilegio. También por primera vez voy a tener concordanza con el compadrito. No están mal las otras, no están mal. Tengo que decir que si no fuera el Privilegio, me quedaría con Sonido Master.
1: Ah, sí, cómo no.
0: Gran canción. Y pues vámonos, compadre, para escucharla completa.
1: No, sí, déjenla, déjenla, acabamos que ya casi nos vamos a la pausa.
0: Casi nos vamos a la pausa.
1: Ay, déjela.
0: Vámonos con el famoso cover.

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14: 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Juárez.
15: La silla de Francisco Garduño Yáñez quedó vacía el día de hoy. Ahí debía de estar el excomisionado del Instituto Nacional de Migración para revisar el cumplimiento de las condiciones que mantienen suspendido su proceso penal por ejercicio ilícito del servicio público relacionado con el incendio de la estación migratoria de Ciudad Juárez del 27 de marzo de 2023. Francisco Garduño no llegó.
14: El paso.
15: La candidata demócrata a la gubernatura de Texas, Gina Hinojosa, utilizó una parada de campaña el día de ayer en El Paso para exigir una sesión legislativa de emergencia para atender el desarrollo de centros de datos.
14: Estatal.
15: El diputado priista Guillermo Ramírez concluyó su presidencia de frente del Congreso del Estado de Chihuahua. Al respecto, el legislador señaló que al concluir su periodo al frente de la presidencia del Honorable Congreso del Estado, lanzaba su agradecimiento por la oportunidad de encabezar una de las instituciones fundamentales de Chihuahua y destacó los aprendizajes que esta responsabilidad dejó en su vida pública.
14: Nacional.
15: Las fuerzas federales que abatieron abatieron a Luis Enrique Barragán Chávez, el R5 o el Huicho, iban expresamente por él, tras su ubicación en una ranchería en Tocumbo, Michoacán, así lo informó el Gabinete de Seguridad.

0: Internacional.
1: Las autoridades de Nepal han iniciado un funeral masivo para cientos de víctimas no identificadas tras las catastróficas inundaciones provocadas por una devastadora riada que afectó la región del Himalaya. El número total de fallecidos ya superó los 1050 y más de 4400 personas siguen desaparecidas entre Nepal y China.
0: Deportes.
1: Luego de ser goleados por los Diablos Rojos del Toluca la noche del domingo anterior en el estadio Nemesio 10, el entrenador de los Bravos, Salvador Valero, declaró que deben centrarse en buscar su mejor versión, que fue la que presentaron recientemente en la Leagues Cup.
0: Espectáculos.
1: Eddie Quintanilla anunció que inició una batalla legal contra su hermana, Suzette Arriaga, en un conflicto que también involucra a su padre, Abraham Quintanilla, aunque hasta el momento el músico no ha revelado públicamente los detalles de las acusaciones. A través de un comunicado publicado en sus redes sociales, el productor musical y compositor explicó que decidió romper el silencio después de recibir numerosas llamadas y consultas de distintos medios de comunicación.
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0: Exactamente, finalizando el primer set de las mezclas Z 05 de la tarde, DJ Mago con unas cumbiecitas tejanas para mover el cabús, para mover las carnotas en este inicio del programa. Todavía nos queda otro segmento más, porque más adelantito viene DJ Neto también a poner ambiente a esta tardecita calurosa de miércoles de Craig.
1: Así es, mis amores bellos, recordándole usted que en este miércoles, ombligo de semana, usted quédese con nosotros, síganos acompañando en la frecuencia del 103.5 FM de su radio, 720 de la AM. Y compadrito, déjeme decirle que en este momento las promociones, compadrito, surgen.
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1: Así es, puras promociones de Neta, porque compadrito, llega nada más y nada menos que la güerita Lausi. Usted sabe cuál güerita, compadrito, la güerita más querida de México, Alicia Villarreal, con todos sus éxitos que ya conocemos y muchísimos más. El viernes 4 de septiembre ya estamos a nada en el Plaza Tour, en este tour 2026. Y la gente que nos está escuchando en este momento puede ganar sus Z boletos dobles en cualquier momento. Momento, porque ya lo sabe, Alicia Villarreal llega con la marca de la Z. Pues a través del Z WhatsApp, pues la gente puede mandar su mensajito. Ya sabe que este evento es en los United States, en El Paso, Texas, porque luego a veces pues piensan que tenemos coyote para cruzarlos o que les vamos a tramitar los papeles, y no, compadre.
0: No, para nada. Si su hijo nació allá, no se arriesgue. No,
1: mejor no se arriesgue.
0: No, hay que decirles, ya es este viernesito 4 de septiembre, bien lo dice ese creyente de Plaza Tiro, ahí en el Teatro Plaza, llega Alicia Villarreal con ese tour que está padrísimo, bendita locura, y bueno, no se lo pueden perder, todos los éxitos de, me imagino que va a estar cantando de sus grandes éxitos cuando estaba en la otra agrupación, con Límite, ¿verdad? Y ni se diga, pues ya como solista la Alicia Villarreal, así que se va a poner bastante bueno. Manden Z audio con la frase Neta ahora, y pues mucha suerte para todos.
1: Así es, mis amores, mucha suerte para todos, yo espero que la persona que se los lleve, pues que lo disfrute mucho, por favor. 656-857-7950. A ver, vamos a ver quién anda.
0: Y que sea fan, secretario.
1: Sí, de verdad.
0: Máximo,
1: ¿no? Es más, le vamos a de requisito que cante un palo más.
0: No, que tenga una foto con ella.
1: Uy, no, pues yo le contaba. Bueno, la Z, buenas tardes.
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1: Ahí está.
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0: Pues no. ¿Cuántos mandó? O ya se quedó trabada.
1: Pues se quedó trabada, estaba ahí pegada, mi comadre. Dijo, a mí no me los van a ganar. No me los van a ganar porque soy fan de dicha Villarreal. Ojalá y si hubiera aventado un palomazo, ¿verdad? De perdida, la de Insensible a ti. Y la cuando estuvo en la agrupación de Límite también, compadrito.
0: Sí, cómo no.
1: Pero bueno, pues ya ganó. Que me mande su nombre completo, su número de teléfono, porque la vamos a registrar, compadre.
0: Perfecto, muchas felicidades. Y bueno, pues no se les olvide ya este bebé viernes. Alicia Villarreal llega al Paso de Gas.
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3: Ahora Informe 24 con las noticias que le interesan. Juárez.
4: Esta mañana en la colonia Praderas del Sol, el agente se percató del robo de una camioneta Chevrolet Tahoe e inició una persecución. Durante el hecho dio aviso a sus compañeros y dos patrullas se unieron a la casa de los delincuentes. Tras cerrarles el paso en una vialidad, la camioneta robada chocó contra la unidad particular del agente. El policía descendió del vehículo y ordenó a los tripulantes del Tahoe descender de este. Tras el choque, las dos patrullas llegaron a la escena y se unieron a realizar las detenciones de estos maleantes.
3: El Paso.
4: Una escuela de manejo de camiones en El Paso, Texas, graduó a 58 conductores que posteriormente fueron señalados por no tener dominio del inglés, incluido uno que mató a una persona al no respetar un alto, según reveló el Departamento de Transporte de Estados Unidos como parte de una ofensiva federal contra escuelas de manejo comercial, de acuerdo con The New York Times.
3: Estatal.
4: La Suprema Corte de Justicia de la Nación determinó mantener la prohibición del lenguaje inclusivo en las escuelas de Chihuahua, resolución motivo de festejo para el diputado estatal Carlos Olson del PAN, quien destacó que representa el respaldo de una educación libre de ideologías e influencias políticas.
3: Nacional.
4: Sinaloa fue el estado más violento del país durante agosto, con 113 víctimas de homicidio, según los reportes diarios de fiscalías estatales y dependencias federales, concentrados por la Secretaría de Seguridad y Protección Ciudadana.
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